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0: perro nace, inmediatamente entra en el reino de los perros. Cuando un gato nace, no hay duda que nace para entrar en el reino de los gatos. Nosotros hemos nacido de Dios, por tanto, hemos entrado en el reino de Dios.
1: Bienvenidos al Estudio Vida de la Biblia con Witness Lee. 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En el Estudio Vida del Libro de Hebreos, continuamos en el capítulo 4, y hoy escucharemos el segundo de 7 programas sobre el tema crucial del reposo sabático. Este tema ha sido de gran interés para algunos cristianos, mientras que muchos otros lo han ignorado o malinterpretado. Sin embargo, para nosotros en este programa, es maravilloso que podamos ver este tema a la luz de la revelación clara del propósito eterno de Dios. En esta ocasión, nos enfocaremos en el significado verdadero del reposo sabático, tanto para Dios como para el hombre. El título de este mensaje es El reposo sabático que queda para el pueblo de Dios, parte 2, y es un gozo para nosotros tener nuevamente la compañía de Óscar Cordero. Óscar, siempre es bueno tenerlo en el programa.
2: Es un privilegio estar aquí en este programa del Estudio Vida de Hebreos.
1: En este mensaje hablaremos acerca de Cristo en su aspecto individual y también acerca de Cristo en su aspecto corporativo. Y sin duda, la expresión el Cristo corporativo es una expresión totalmente nueva para muchos de nuestros radioescuchas. Por lo tanto, ¿podría usted explicarnos qué significa la expresión el Cristo corporativo?
2: En los 4 evangelios podemos ver al Cristo individual, pero este Cristo individual, esta persona maravillosa a quien amamos, pasó por la muerte y entró en resurrección. Y en resurrección produjo el cuerpo de Cristo. Cuando hablamos del Cristo corporativo, nos referimos al Cristo que podemos ver en las epístolas después de su resurrección. Cristo en resurrección llegó a ser la cabeza del cuerpo, pero el Nuevo Testamento también nos revela que Él es el cuerpo de la cabeza. ¿Por qué digo esto? Porque en 1 Corintios 12:12 se nos dice, «Porque así como el cuerpo es uno y tiene muchos miembros, pero todos los miembros del cuerpo siendo muchos son un solo cuerpo, así también el Cristo». Este versículo habla acerca del Cristo corporativo. Este es el Cristo que es la cabeza y que también es el cuerpo. Nosotros como miembros del cuerpo tenemos la vida y la naturaleza de Cristo, pero no participamos de su deidad, es decir, no somos objeto de adoración. Orgánicamente somos uno con Cristo, para ser los miembros de su cuerpo, y Cristo es tanto la cabeza como el cuerpo. Este es el Cristo corporativo.
1: Muchas gracias por esta clara explicación. Antes de iniciar este mensaje, quisiera hacerle otra pregunta. ¿Será que existen otros maestros de la Biblia, aparte de Watchman Nee y Witness Lee, que hayan usado esta misma expresión o una expresión similar para identificar este aspecto de Cristo?
2: Por supuesto que sí. Existe una gran cantidad de maestros de la Biblia que han usado esta misma expresión. Uno de ellos, a quien yo respeto mucho, al igual que el hermano Lee, era Mary MacDonald. Ella escribió a principios de los años 20 el libro El plan de la redención de Dios, y usó específicamente la expresión el Cristo compuesto, lo cual significa que Cristo no es meramente la cabeza, sino que también está compuesto de sus muchos miembros. Los muchos miembros del cuerpo de Cristo componen el cuerpo de Cristo, el cual es el Cristo compuesto. Esta es otra expresión para el Cristo corporativo.
1: Bueno, sin más preámbulos, iniciemos el primer segmento de este mensaje, escuchemos a Witness Lee y el estudio Vida de Hebreos. Adelante.
3: Was Israel a Sabbath to God?
0: ¿Era Israel el reposo sabático de Dios?
3: Amen. Now, how about the church?
0: ¿Qué tal la iglesia?
3: Amen. Less or more?
0: Más o menos.
4: More.
0: Sin duda la iglesia es un reposo mayor para Dios.
3: Was Jesus in his flesh a Sabbath to God?
0: ¿Era el Señor Jesús en la carne el reposo sabático para Dios?
4: Amen.
3: How about the church, his body?
0: ¿Y qué tal la iglesia? ¿Qué es su cuerpo? Sí, ella representa un reposo aún mayor para Dios. Antes, algunas veces, escuché que cuando acudimos al Señor Jesús, hallamos descanso.
3: This is the gospel.
0: Y este es el Evangelio.
3: That the church is your rest.
0: Pero nunca escuché que también podemos tener reposo cuando venimos a la iglesia.
3: The church is your rest.
0: La iglesia es el reposo. Nunca escuché esto antes.
3: And we all know.
0: Todos tenemos un hogar, ¿verdad? Oh, hogar, dulce hogar. Oh, mi hogar, hogar. En ningún otro lugar podemos encontrar tanto reposo como en nuestro propio hogar. ¿Y qué tal la iglesia?
3: It's not the church your home.
0: ¿No es acaso la iglesia nuestro hogar?
4: Yeah.
0: No existe otro lugar en el cual podamos reposar tanto como en la iglesia. La iglesia es el agrandamiento de Cristo. Y sí, Cristo es nuestro reposo. Entonces, ¿qué es la iglesia como el agrandamiento de Cristo? Si el Cristo individual es nuestro reposo, entonces, ¿qué cosa es el Cristo corporativo? Nuestro reposo no es solamente la cabeza, sino también el cuerpo. Esta mañana, el Señor me mostró tres razones principales por las que la iglesia hoy en día es el reposo sabático de Dios. Primero, según Génesis 1 y 2, para que Dios pudiera disfrutar de su reposo, Él necesitaba de alguien que le expresara y le representara. En otras palabras, para obtener su reposo, Dios requería de un hombre que tuviera su imagen y su autoridad. Inmediatamente después de la creación del primer hombre, el viejo hombre, Dios reposó porque había logrado satisfacer el deseo de su corazón. Entonces, también es lógico que Dios hallara reposo después de haber creado al nuevo hombre.
3: Shouldn't God have a bigger Sabbath?
0: ¿No debería Dios tener un reposo sabático aún más grande por el nuevo hombre?
4: Amen.
0: ¡Claro que sí!
3: Oh, God has a new Sabbath.
0: ¡Dios tiene un nuevo sábado!
4: Amen.
0: ¿Por qué? Debido a que Dios puede reposar porque ha logrado obtener un nuevo hombre, un hombre mejor que lo expresara mejor, que lo representara mejor. Según el principio establecido por Dios en la Biblia, después de la creación del nuevo hombre, debe haber un nuevo reposo sabático, un nuevo y mejor reposo sabático. En segundo lugar, en Deuteronomio 12, dice que la tierra de Canaán fue un reposo para Israel, porque fue un reposo para Dios. También dice claramente que la tierra llegó a ser un lugar de reposo, porque Dios pudo obtener su morada allí. Dios pudo poner su nombre allí. ¿Saben que el nombre de una persona denota a su propia persona? Cuando Dios dijo que pondría allí su nombre, quería decir que Él mismo estaría en ese lugar. ¿No es acaso la iglesia la morada de Dios hoy en día? ¡Sí! ¿No es ella la casa de Dios? ¡Claro que sí! En Efesios 2:15 se nos dice que Cristo produjo el nuevo hombre. Y en el versículo 22 dice que nosotros somos juntamente edificados para morada de Dios en el Espíritu. La iglesia es la morada de Dios. Siempre y cuando la iglesia sea la morada de Dios, nosotros también tendremos el reposo de Dios. En tercer lugar, la iglesia es el reino de Dios hoy en día. Así que, a fin de que Dios pueda obtener una morada que le exprese, es necesario que se ejerza su autoridad. Aún en Génesis 1:26 podemos ver que la imagen trae consigo el ejercicio del dominio y que estas dos cosas siempre van juntas. Esto quiere decir que el reino de Dios siempre va acompañado de la expresión de Dios. Donde quiera que esté la expresión de Dios, allí siempre estará el reino de Dios.
3: Is the church the kingdom of God or not?
0: ¿No es acaso la iglesia el reino de Dios hoy en día? ¿Sí o no?
3: The church surely is today's kingdom of God.
0: Sí, ciertamente la iglesia es el reino de Dios hoy en día. En Juan 3:5 dice claramente que nacimos de nuevo para entrar en el reino de Dios. Cuando un perro nace, inmediatamente entra en el reino de los perros. Cuando un gato nace, no hay duda que nace para entrar en el reino de los gatos. Nosotros hemos nacido de Dios, por tanto, hemos entrado en el reino de Dios. En Mateo 16:18, el Señor Jesús dijo, yo edificaré mi iglesia. Y en el siguiente versículo agregó, y a ti te daré las llaves del reino de los cielos. ¿Qué significa esto? Eso significa que cuando Pedro usó las llaves para abrirles la puerta del reino, tanto a los creyentes judíos como a los creyentes gentiles, ese fue el momento cuando la iglesia fue edificada. Y también en Mateo 18:15-17, dice que la iglesia tiene la autoridad para atar y también tiene la autoridad para desatar. La vida de iglesia es el contenido del reino. Romanos 14:17 dice que la vida de iglesia es el reino de Dios hoy en día. Y finalmente en Apocalipsis 1:9, el apóstol Juan dice, yo Juan, vuestro hermano y copartícipe vuestro, en la tribulación, en el reino. Este versículo indica que Juan ya estaba en el reino. ¿Cuál era el reino en ese momento? En ese momento, la iglesia era el reino. Por lo tanto, podemos decir que la iglesia hoy en día es el reino donde se ejerce la autoridad de Dios y donde Dios ejerce su dominio. Allí se encuentra el reposo. Puesto que la iglesia es el reino de Dios hoy en día, ella es el reposo sabático de Dios. ¡Aleluya! La iglesia tiene la imagen de Dios.
5: ¿Cuántos dicen amén a eso?
0: La iglesia es la morada de Dios. Y la iglesia, tano de Dios. Por lo tanto, la iglesia...
6: Y a través de las generaciones, viviendo diferentes situaciones, tus hijos han llevado tu palabra.
0: Iglesia... Eso sabático de Dios.
1: Oscar Ático dio su propósito y el deseo de su corazón.
2: Para poder comprender el asunto del reposo sabático, necesitamos regresar al primer capítulo del libro de Génesis. Después de que Dios terminó su obra creadora, Él pudo reposar. Pero ese reposo no significa que Él estuviera cansado. Dios es infatigable, no se cansa nunca. Entonces, ¿qué significa que Él haya reposado? Significa que Dios estaba completamente satisfecho, porque el deseo de su corazón se había cumplido en la creación. Después que Dios creó al hombre, según su imagen para que lo expresara, Él reposó. Por lo tanto, ¿cuánto más necesita reposar Dios después de haber creado el nuevo hombre? En Efesios 2:15, se menciona el nuevo hombre, el cual es la iglesia, que fue producido en la resurrección de Cristo. Cuando se produjo la iglesia como la expresión y representación de Dios, Él pudo reposar. Esta es el reposo sabático de Dios. Una vez que Dios logra obtener una expresión y una representación, Él puede reposar. El segundo punto, de acuerdo con Deuteronomio, es que la buena tierra también es el reposo sabático. Allí se nos dice que cuando el pueblo de Israel entró en la buena tierra, entró en el reposo de Dios. ¿Por qué es este el reposo sabático?
6: Pueblos, ciudades y nació.
2: Porque el templo de Dios fue edificado en la buena tierra de Canaán. Era la morada, la habitación, la casa de Dios. Y en Efesios 2:22 se nos dice que la iglesia es la morada de Dios. Además, en el Salmo 132, versículos 13 y 14 dice: Porque Jehová ha elegido a Sion, la quiso por habitación para sí. Este es para siempre el lugar de mi reposo. Aquí habitaré porque la he querido. Según estos versículos, la morada de Dios es su lugar de reposo. Esto también nos muestra que la iglesia es el reposo sabático de Dios. El tercer punto es también maravilloso. Cuando Dios creó al hombre para que lo expresara, también le dio señorío sobre todas las cosas. Dios deseaba que el hombre reinara para que lo representara. La iglesia es la expresión de Dios como el nuevo hombre, pero también es el reino de Dios que representa a Dios con su señorío. Podemos ver esto en Mateo 16, 18, cuando el Señor dice, Yo edificaré mi iglesia. Y luego le dice a Pedro que le dará las llaves del reino. Las palabras reino e iglesia se usan de manera intercambiable, probando que la iglesia es el reino y que el reino es la iglesia. La vida práctica de iglesia es el reino de Dios hoy en día.
1: Oscar, estos tres puntos nos suministran una luz clara para comprender el significado completo del reposo sabático. Y todos los versículos que usted mencionó nos revelan que la iglesia es el reposo de Dios hoy en día. Por lo tanto, cuando nosotros vivimos en la realidad de la vida de iglesia, disfrutamos a Cristo como nuestro reposo. Regresemos con Witness Lee. Adelante.
0: Yo les pediría que por favor abran sus Biblias.
3: Hebrew, chapter 3.
0: Y lean Hebreos 3:6.
3: Verse 6 says,
0: Allí dice
3: We are the house of God.
0: Que nosotros somos la casa de Dios.
3: And the Son of God.
0: Y que Cristo, el Hijo de Dios, está sobre esta casa, está cuidando esta casa. Así que si hemos de disfrutar a Cristo, sin duda, debemos estar en su casa y debemos ser parte de su casa. Y luego continúa diciendo en los versículos 7 y 8, por lo cual. Ah, la expresión por lo cual indica qué cosa. Indica que esta es la continuación del versículo anterior. Por lo cual, por la casa de Dios. Por lo cual, por el hecho de que el Hijo está sobre la casa de Dios. Por lo cual, como dice el Espíritu Santo, si oís hoy su voz. Así que por lo cual significa que si no permanecemos en la casa de Dios, perderemos el reposo sabático. Subrayen estas palabritas, por lo cual. Después, en Hebreos 4:7 dice, otra vez el Espíritu Santo determina un día, hoy, diciendo después de tanto tiempo, en David, como dijo antes, si oís hoy su voz, no endurezcáis vuestros corazones. Y en los versículos 8 y 9 continúa, porque si Josué les hubiera introducido en el reposo, el Espíritu no habría hablado después de otro día. Por tanto, queda un reposo sabático para el pueblo de Dios. Si juntamos estos versículos, podremos darnos cuenta qué cosa es el reposo sabático de Dios. Y actualmente, este reposo sabático es la casa de Dios. Necesitamos entrar en la casa de Dios y necesitamos permanecer en la casa de Dios. De lo contrario, perderemos el reposo sabático. El escritor de este libro parecía estar diciendo a los creyentes hebreos, «Vuestros padres en el desierto no escucharon a la palabra de Dios. Por lo tanto, el Espíritu estableció otro día en los Salmos para que vosotros entréis en el reposo. ¿Cuál es el reposo al cual vosotros necesitáis entrar hoy en día? Este reposo es la casa de Dios que está bajo el cuidado de Cristo, el Hijo de Dios. La iglesia es la casa de Dios. La iglesia es la morada de Dios, la iglesia es el reino de Dios y la iglesia es la buena tierra hoy en día. Si perdemos esto, perderemos el reposo sabático actual, la casa de Dios, la cual está bajo el cuidado del Hijo de Dios. Es nuestro reposo. Esta es nuestra casa. Esta es nuestra tierra natal. Esta es la buena tierra de Emmanuel. Esta es la tierra donde fluye leche y miel.
1: En la porción del mensaje que acabamos de escuchar, Witness Lee afirmó que la iglesia es la buena hoy en día. Y sabemos que la mayoría de los expositores de la Biblia están de acuerdo en que la buena tierra del Antiguo Testamento representa a Cristo. Entonces, Oscar, ¿podría usted decirnos de qué manera la buena tierra es un tipo de la iglesia?
2: Esa es una buena pregunta. Para responderle, necesitamos leer Hebreos 3, 6 al 7 y capítulo 4, verso 9. Estos versículos conectan la casa de Dios del versículo 6 con el reposo sabático del versículo 9. Eso nos indica que la casa de Dios, la cual es la vida de iglesia hoy en día, es el reposo de Dios. También escuchamos que en Deuteronomio 12, 9, dice que la buena tierra llegó a ser un lugar de reposo, porque Dios pudo obtener su morada. Por lo tanto, la buena tierra de Canaán era el reposo sabático de Dios. Y si juntamos todos estos versículos, veremos que la casa de Dios es hoy en día nuestro reposo. Debido a que la buena tierra es el reposo sabático, entonces la casa de Dios es la buena tierra de Canaán.
1: Amén. Ahora regresemos con Witness Lee para escuchar una palabra de conclusión al mensaje de hoy.
3: Matthew chapter 11 says,
0: en Mateo 11, 28 al 30, el Señor Jesús dijo
3: Christ would be our rest.
0: Que si estábamos cargados,
3: we come to him to get the rest.
0: Podíamos ir a Él para poder descansar.
3: And he even told us that he is the Lord.
0: Y también en 12:8 dijo que como Hijo del Hombre, Él era el Señor del sábado. ¿Dónde se encuentra este Cristo que es nuestro reposo y que es el Señor del sábado? Él está en la iglesia. Después, en el último libro de la Biblia, en Apocalipsis, se menciona claramente que este Cristo, el Cristo todo inclusivo, hoy en día anda en medio de los candeleros de oro. Es decir, que Él anda entre las iglesias. Y en los capítulos 2 y 3 de Apocalipsis, Él es el Espíritu que habla a las iglesias. Si queremos hoy en día tocarle, disfrutarle, si queremos participar de Él en nuestro reposo, ¿dónde debemos estar? Necesitamos estar en la iglesia. La iglesia es nuestro reposo hoy en día. ¿Cómo guardamos el sábado hoy en día?
3: To have the church life today is the real keeping of the Sabbath.
0: Lo hacemos al participar de la vida de iglesia.
3: Amen. The Sabbath today is not the sixth day.
0: Hoy en día este sábado no consiste en guardar el sexto día,
3: neither the Saturday,
0: ni el séptimo día,
3: or the Sunday,
0: ni el domingo,
3: but the church life,
0: sino en la vida de iglesia.
3: Why I am so bold to tell you,
0: ¿por qué creen que soy tan valiente para declarar esto? Porque Hebreos 2:12 dice, anunciaré a mis hermanos tu nombre en medio de la iglesia o en medio de la congregación. Te cantaré himnos de alabanza. La iglesia es el lugar donde el Hijo primogénito de Dios puede anunciar el Padre a sus hermanos y donde Él puede cantar himnos de alabanza al Padre. Esto no es nada insignificante. Esto es muy importante. Cada vez que nos reunimos, tenemos la sensación de que el Señor está satisfecho con nosotros y que el Hijo de Dios está alabando al Padre. Este es el reposo sabático.
1: No puedo más que decir ¡Qué gozo es disfrutar nuestro reposo en la vida apropiada de la iglesia! Bueno, Oscar, ha sido un placer contar con su presencia,
7: su propia vida,
1: otro... en este estudio Vida de la Biblia con Winnesley.
2: Muchas gracias por invitarme.
1: Este es Víctor Molina haciendo la voz de Chris Wilde, Oscar Cordero la de Ed Marks y Walter Ortiz la de Winnesley.
0: Living Stream Ministry ha publicado un libro titulado La Revelación Crucial de la Vida Hallada en las Escrituras por Winnesley. Un libro extraordinario. Hermano Eric, ¿qué nos puede decir de este libro?
8: Pues este libro es muy especial porque nos traza la revelación de la vida a lo largo de todas las Escrituras y nos muestra cómo podemos comer y beber a Dios. Dios es un Dios a quien podemos ingerir. Él es un Dios a quien podemos comer, beber, disfrutar y deleitarnos en Él, y que aún por la eternidad pues seguiremos comiendo y bebiendo a Dios. Así que, ¿por qué no comenzar ahora comiendo y bebiendo a este rico Dios?
0: Excelente introducción, hermano. 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

0: dice ven Señor, diga ven Señor, aleluya,
1: mi amado me.

Te adoramos, Señor. Nos entregamos en esta noche, Padre, como un sacrificio en adoración para ti, Señor.

En Números 13 y 14, Dios trata con dos generaciones para cumplir su deseo de conquistar. La primera generación fue la no renovada, la de esclavitud mental, la generación negativa e incrédula. Pero luego la otra generación, la de un espíritu diferente, una generación soñadora y poseedora. Por eso en Números 14, 24, el siervo Caleb, por cuanto hubo en él otro espíritu y decidió ir en pos de Jehová, Dios le prometió meterlo en la tierra donde había entrado, pero sobre todo le prometió que su descendencia la tendría en posesión. Tú y yo somos esa generación conquistadora. Marchemos pues en pos de ese supremo llamamiento.

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2: Bendiciones, es tu servidora Jacqueline Tovar del programa de Mujeres Conquistadoras. También saludamos a nuestra hermana Claudia Guillén. Gracias, hermana Claudia, por estar con nosotros.
3: Muchas gracias a ustedes. Para mí siempre es un privilegio estar en este espacio.
2: Y su espacio en este día estamos cubriendo una sesión del segmento de mi hermana Claudia. ¿Cómo se llama su segmento, hermana?
3: Cafecito Express.
2: Amén. En este día queremos darle la oportunidad a que también bendiga nuestras vidas allá donde está. ¿Está en Guatemala el día de ahora, hermana?
3: Estoy en Guatemala en este momento.
2: Okay. Amén. Está en muchos de nuestros seguidores son de Guatemala. Bendecimos esa nación. También tenemos mujeres y hombres que están haciendo la diferencia en mujeres allá en Guatemala. Queremos escuchar de mi hermana Claudia, pero para entrar, quiero meditar en un salmo que en esta mañana tocó mi corazón, impactó mi corazón. En este momento, hermana Claudia, sabe, estoy leyendo los salmos que están en el Nuevo Testamento, que Jesús los utilizó, los discípulos del Señor, y miraba y meditaba en algunos de ellos, como algunos de ellos también son profecías de lo que iba a venir después. David, el Señor le estaba revelando a David lo que iba a acontecer. Y quiero leer Salmos 9 a su inicio, porque todo está muy hermoso, pero habla de darle gracias al Señor porque Dios es justo. Dios mira todo. Está en todo lugar, como es uno de esos atributos, ¿verdad? Omnisciente, omnipresente. Quiero versículo 1, dice, te alabaré, oh Jehová, con todo mi corazón. Contaré todas tus maravillas. Me alegraré y me regocijaré en ti. Cantaré a tu nombre, oh Altísimo. Mis enemigos volvieron atrás, cayeron y perecieron delante de ti, porque has mantenido mi derecho y mi causa. Te has sentado en el trono juzgando con justicia. David aquí estaba hablando de lo que él miraba que Dios hacía en su vida. Muchas de las veces, hermana Claudia, cuando huía de Saúl, muchas de esas veces él pudo tomar a su lanza sobre Saúl, pero no lo hizo. Sabía que tenía un Dios justo, sabía que Dios conocía que era lo justo, hermana Claudia, y no quería tomar su decisión de hacer su voluntad, sino que le decía, Señor, tú haz tu voluntad, tú vas a hacer lo justo delante de los hombres. Y hermana Claudia, se vio en verdad lo último, que Saúl, ¿verdad?, comenzó bien. Comenzó con un corazón anhelando oír de Jehová, pero ya lo último de sus días, lastimosamente, dice que un espíritu contrario venía a reposar en su vida. Se había alejado del Señor, hermana Claudia, y se denota la persona que está alejada del Señor, pero así mismo el Señor nos llama con lazos de amor y nos dice, aquí estoy para ti. Muchas de las veces el Señor llamaba a su pueblo nuevamente porque es misericordioso el Señor. Y en ese día, hermana Claudia, queremos escuchar de lo que el Señor está haciendo allá en Guatemala, y también queremos escuchar de ese mensaje que el Señor ponía en su corazón. Adelante, hermana Claudia.
3: Muchas gracias, hermana Jacqueline. Realmente para mí este ministerio Mujeres Conquistadoras es de gran bendición. Desde que estoy en esto, pues mi vida no ha sido igual, ha sido bendecida, y yo doy gracias a Dios por eso. Y en realidad es el tema, pues ahora con el salmo que usted acaba de leer, es tan importante porque de eso vamos a hablar, ¿verdad? De que Él siempre nos está esperando con lazos de amor, que se nos puede notar cuando ya no estamos cerca, que se nos puede notar incluso que no estamos ya en esa sintonía con el Señor, pero Él todos los días nos está esperando y por eso es que el tema de ahora se llama Vuelve a ti. Y usted me puede decir, ¿y por qué vuelve a ti y no vuelves a Él? Porque es Él el que está en nosotras. Entonces, si Él está en nosotras y volvemos a nosotras mismas, estamos volviendo a Él. Y eso es lo importante de este tema que quiero que entendamos esta mañana, este día especial, único, irrepetible, donde Dios nos ha dado la oportunidad de un día más. Él se acordó de abrir nuestros ojos y que podamos disfrutar de este día. Y yo siempre digo como que si fuese el último de nuestra vida, porque no sabemos del mañana, porque su palabra se dice que cada día trae su propio afán. Y entonces, ¿cuántas veces usted y yo hemos callado cosas, hemos reprimido emociones, hemos dicho que ya no queremos continuar en alguna situación, pero estamos allí en ese ciclo está vicioso de no poder salir de ahí? Pero ahora el Señor nos trae esta palabra, nos trae este vasito con agua, nos trae este cafecito nuevo de decirnos que nos volvamos a Él. Es por eso la importancia de volver a nosotras, de ser leales, de ser fieles, de amarnos a nosotras, porque no podemos dar lo que nosotras no tenemos. Y si yo no estoy teniendo paz en la situación en la que me encuentro, es hora de poder dar un giro a mi vida y poder decir, hoy es un buen día para comenzar de nuevo. Y no importa las veces que uno tenga que comenzar de nuevo, siempre y cuando yo esa decisión la tome de la mano de Dios y que sea Él quien me guíe el camino, quien guíe mis sendas. Sabemos que estamos en este mes de agosto, un mes octavo, y sabemos que es un mes de nuevos comienzos. ¿Y por qué un mes de nuevo comienzo? Quizás estos 7 meses que ya vivimos, quizás han habido muchas luchas, quizás han habido pérdidas, quizás han habido cosas rotas, pero también en medio de toda esa situación, yo estoy segura que también han habido muchas cosas buenas. Y lo bueno es que tenemos vida, y lo bueno es que lo tenemos a Él, y que en medio de toda la situación que estos 7 meses podamos haber vivido, que no ha sido tal vez tan agradable, y que quizás hemos tenido más sinsabores que buenos sabores, Dios ha estado ahí. Él no ha soltado de la palma de nuestras manos. Él nos ha sostenido en su mano derecha. Él está en el asunto, Él está en control. Pero ¿qué significa entonces el octavo mes? El octavo mes significa que el Señor, y todos conocemos esto, hizo la tierra, hizo toda la creación en 6 días y en uno descansó, así dice su palabra. Entonces, el ocho, ¿qué quiere decir? Nuevo comienzo, porque estamos empezando una nueva temporada. Un nuevo tiempo, que aún en medio de todo eso roto que tú puedas haber tenido y que sientas que tu familia, tus hijos, tu trabajo, tus finanzas en tu casa, tu salud y etcétera, haya podido tener un quebranto, ahora es un nuevo tiempo de que todo eso que está roto, el Señor lo toma para poder reconstruirlo. Y darnos esa nueva oportunidad, esa nueva esperanza. Y eso es volver a ti, volver a mis sueños, volver al diseño para el cual Dios nos formó en el vientre de nuestras madres. Porque Él cuando nos formó, no fue algo que por casualidad Él hizo y nos formó y escogió una mujer para formarnos allí en ese vientre oscuro. No. Sino fue que Él escogió a esa madre para podernos dar la vida, formarnos en ese vientre y aún formándonos en ese vientre, Él nos dio una agenda para venir a hacerla aquí a la tierra. Y si hasta este momento nosotros sentimos que hemos estado sin rumbo y sentimos que la vida se ha vuelto monótona, o que de repente estoy en un estado depresivo, o estoy en un estado de tristeza, o porque he tenido un duelo, o porque he tenido una pérdida, y tantas cosas que nos pasan, porque todos pasamos cosas. Sin excepción, yo puedo estar pasando las mías y tú las tuyas, y ni una es más y ni una es menos. Todas, todas son importantes. ¿Por qué? Porque son las tuyas, porque son las mías, porque mi dolor no se puede comparar con el tuyo y esa es la importancia del respeto al dolor de la una con la otra. Pero volver a mí significa, y esto sabemos que lo hemos escuchado muchas veces y hoy es una buena oportunidad para hacer una remembranza de ellos, y es en la parábola del hijo pródigo. Todos la conocemos, pero cuando el hijo le pidió al padre de que le diera toda su herencia y que él se iba, sabemos que el padre no se negó, se la dio. Y al dársela, el hijo ya sabemos que se fue y derrochó todo, y lo derrochó en mala vida, porque él fue a vicios y etcétera. Y conocemos las palabras. Pero, ¿qué sucede cuando esta persona viene, el hijo pródigo, y toca fondo? Porque aquí está el rema de esto, que él toca fondo. ¿Y cuándo toca fondo? Cuando se quedó sin nada y dijo de que iba a cuidar cerdos. Y eso es como tocar el fondo, porque es como lo último que se puede llegar a hacer. El que venía de una buena familia. Entonces, ¿qué quiere decir esto? Ahí ese tocar fondo lo hizo reaccionar y lo hizo ver que él estaba mejor en la casa del padre, que ahí no le hacía falta nada. Y entonces él dijo con humildad y con rendición, porque esa es la palabra clave en cuando tocamos fondo, rendirnos, rendición. Y entonces al rendirse, él dijo, voy a regresar. El padre en ningún momento lo fue a buscar. Él lo estaba esperando en casa. Y cuando él vio que su hijo regresaba, me imagino, yo cuando leo esto, se me imagina el padre en una terraza esperando a su hijo todas las tardes que regresara. Cuando lo vio regresar, en ningún momento le reclamó, en ningún momento le dijo de que se había ido, derrochó todo, que viene a hacer, sino que por el contrario, la palabra dice que lo abrazó, lo recibió, le puso anillo, las mejores sandalias, le puso una túnica, mandó a matar al mejor cordero para hacer una fiesta, porque su hijo, el que se había ido, había regresado. O sea, que ese hijo volvió a él mismo, volvió a su esencia, volvió a sus raíces, volvió a su diseño, volvió a la casa del padre. Y eso es lo importante de esto, de que volver en sí, volver a mí, es que yo le pida la dirección al padre este día, que me diga si lo que yo estoy haciendo es su voluntad y que si yo estoy conforme a su voluntad, que es buena, agradable y perfecta. Y muchas veces, y lo voy a hablar por mí, el querer rendirnos al Padre y decir, hágase tu voluntad, a mí en lo personal es algo con lo que yo lucho porque soy una mujer codependiente y controladora y eso con lo que yo he trabajado mucho en todo este tiempo. ¿Y por qué? Porque realmente, realmente cuando nos rendimos al Padre, realmente cuando le decimos, hágase tu voluntad, tanto en la tierra como en el cielo, allí hay una rendición y entonces ahí estamos en el mejor lugar seguro. Ahí estamos haciendo el cafecito más seguro porque estamos bajo la voluntad de Él, buena, agradable y perfecta. Y yo me preguntaba, ¿por qué nos cuesta tanto llegar a eso? Porque estamos en un mundo Y la palabra dice que en el mundo tendremos aflicción, pero que no temamos, que Él ha vencido al mundo. Y el Padre ahora también en la palabra de Apocalipsis 2, 4, 5, es un día como que el Padre nos hace como reaccionar. Lejos que es un reclamo, aunque yo siento que sí, el Padre nos reclama, nos exhorta, pero es con amor porque nos dice en su palabra. Sin embargo, dice, tengo en tu contra que has abandonado tu primer amor. Recuerda de dónde has caído, arrepiéntete y vuelve a practicar las obras que hacías al principio. Miren qué lindo. Lejos de que Él nos reclama, Él nos dice, es que yo te estoy esperando, es que yo te quiero, yo te hice un diseño. Vuelve cuando me conociste, vuelve cuando te enamoraste de mí, vuelve en sí, vuelve a ti, porque nosotros somos la casita. Por eso es que yo hablamos mucho y esta es la terapia que yo comparto, sanando mi casita interior. Esta es mi casita y al volver a mí, estoy volviendo al Padre.

cosa que nos puede pasar en la vida. Hoy es el momento de tomar una decisión como la que tomó el hijo pródigo y es el momento de moverte. Muévete de ese lugar. Y todo esto que yo te estoy hablando ahora, mi querida hermana, me lo estoy hablando a mí. Primero me lo hablé a mí. Porque es necesario moverse. Porque sabemos que cuando algo está estancado, se arruina, no funciona, huele mal. Entonces tenemos que movernos y dejar que el Padre en su presencia nos mueva y que fluyamos para poder saber y para poder decir, esto es lo que papá quiere, no es lo que yo quiero. Porque si es lo que él quiere, entonces todo está bien porque estoy volviendo a mí. Yo tengo un diseño original, único, irrepetible, con el que él me formó. Y si yo me desvío de ese diseño, entonces me estoy perdiendo. Es como que yo le diga al padre, ya no quiero, dame mi herencia y me voy. Y sabemos, de acuerdo a la palabra que hoy hemos visto, lo que nos puede esperar. Porque sin él somos nada y somos dependientes totalmente de él. No podemos caminar sin él. Aunque aparentemente al principio nos pueda ir bien. Pero sabemos que eso tiene un tope, sabemos que eso nos va a traer una consecuencia. Y la palabra de Dios también nos dice que amemos a nuestro prójimo como a nosotros mismos. Pero si yo no me estoy amando, yo no estoy en mi diseño, yo no estoy bajo su voluntad, es bien difícil que yo pueda amar a otro. Voy a decir te amo, voy a querer ayudar, voy a querer servir incluso en la iglesia, pero no estoy haciendo la voluntad del Padre, porque no me estoy amando, porque Él primero me manda a amarme a mí, a volver a mí. Y yo te puedo compartir que en esos momentos que he tenido muchos procesos y que hay uno reciente que yo sentí que me iba a morir de la tristeza, que no iba a poder, que eso me sobrepasaba, que ya no podía, que ya eso me alcanzaba, me estaba tragando. Yo me armé de valor, me armé de fuerzas, me llené de su presencia, yo seguí sirviendo y me puse fuerte. Eso sí, yo sé que Dios me dio fuerzas sobrenaturales. Y yo podía servir y hacer todo mi trabajo y todo lo que ustedes quieran, el trabajo ministerial. Y lo hacía con todo mi amor, porque si hay algo que yo he aprendido es que si voy a hacer algo que sea con amor, porque la palabra así nos manda, a de que todo lo hagamos como para Él. Y todo, así como hasta este programa, es para Él. Entonces yo lo tengo que hacer con excelencia, me tengo que preparar y así en cada cosa. Pero hubo algo y eso es lo que me trajo a este tema, porque yo he vuelto en sí. Hubo algo en ese momento y fue realmente que yo me abandoné. Me olvidé de mí. Lo di todo por salir de ese problema, lo di todo por ayudar a ese problema, por seguir con el ministerio, por servir en la iglesia, por seguir, seguir, seguir, pedaleé, pedaleé mi bicicleta, cuesta arriba, y yo seguía y seguía, y sudaba y cansada y todo, pero yo me abandoné. ¿Qué te quiero decir cuando me abandoné? No. Y esa herida fue la que me hizo descubrir que yo en este proceso me abandoné. Ahí tú me puedes decir, ¿y cómo te diste cuenta que te abandonaste? Me descuidé de mí. Me descuidé de mi salud. Me descuidé de mi cuerpo. Me descuidé de mi alimentación. Me descuidé, incluso quizás te puedo decir que hasta del interior me descuidé. ¿Y por qué te puedo decir eso? Y usted, tú me puedes decir, pero nada, andabas predicando, andabas aquí, andabas allá, ¿cómo es posible que andabas haciendo todo eso? Sí, dice la palabra de Dios que cierra la puerta y allí en la intimidad con el Padre, ahí te encuentras con Él y yo realmente sí hice todo eso y estaba en intimidad con el Padre, pero me abandoné.
Me abandoné.

0: sentido como la mujer, como Claudia, como la esencia. Y a eso es que yo hoy te quiero llamar a ti, mujer. E independientemente cuál sea la situación que tú puedas estar viviendo en este momento, no te abandones. Porque va a pasar. Eso va a pasar. No es para siempre. Es un proceso. Es una formación de parte del padre. Es algo que tú tienes que pasarlo. Y yo quiero compartir que estoy escribiendo lo de sanando mi casita interior y llegué a entender con esto que si bien es cierto que hay cosas que nos duelen, es porque el padre nos prepara, porque él ya sabe eso, exactamente eso, en qué lo va a ocupar. Él ya lo sabe. Nosotras no lo sabemos. Nosotras no lo entendemos, porque nos duele. El dolor nos gana, entonces nos abandonamos. Y en ese momento en que él nos está formando, ahí resalta y sale cualquier dolor de nuestra infancia, cualquier herida que podamos tener, ya sea, como te comentaba, la de abandono, humillación, traición. Y hay muchas más. Entonces, el proceso lo que hace es aflorar únicamente lo que estamos pasando. Es aflorar eso que está ahí guardadito en la casita y que necesita ser sanado, porque el Señor nos quiere a nosotras sanas, nos quiere plenas, quiere que estemos bendecidas, prosperadas. Pero si hay un estorbo, ahí hay una espinita en la que no podemos salir y en la que nosotras estamos, como yo siempre digo muchas veces, patinando y patinando en el mismo piso, necesitamos movernos, necesitamos volver a nosotras mismas al inicio. Y volver a nosotras mismas es decirle hoy al Padre, aquí estoy, yo me rindo, hago una rendición completa ante ti. Y ahora yo necesito que una vez más tú me pongas el anillo, una nueva túnica, me pongas las sandalias, hagas una fiesta, que hagamos una fiesta juntos, porque he vuelto a mí, he vuelto y aquí estoy. ¿Y sabes qué es lo mejor de todo esto? Que el Padre no está esperándonos con una chancla, ni nos está diciendo, mira todo lo que hiciste, mira este desastre. No nos reclama, sino que un Padre tan, pero tan amoroso, que Él lo único que está haciendo es esperándonos, llamándonos con lazos de amor, diciéndonos todos los días en ese amanecer, hija, aquí estoy, te doy una nueva oportunidad, una página en blanco. Y por eso hay un tema que últimamente lo estamos trabajando mucho aquí en Guatemala, que es el lienzo en blanco. Lienzo sabemos que es la hojita, por decirles así, donde los pintores hacen sus artes. Y estoy trabajando mucho con la arteterapia. ¿Por qué? Porque esto de hablarlo y de decirte, yo hoy lo puedo hacer porque he sanado mi casita. Pero hay muchas mujeres que están en ese silencio, que no pueden expresar, porque si lo expresan, ellas se sienten que van a hacer algo que no está correcto. Pero sabemos que tenemos la libertad de expresión, que podemos decir las cosas de buen modo sin dañar a nadie. Pero ¿cuál es la mayor causa de todas las enfermedades? Es aquello que nos guardamos, que no lo expresamos. Entonces, la arteterapia, que es una nueva manera que estoy trabajando en la casita interior, es poder expresar a través de la pintura mis emociones. Porque yo necesito estar limpia de mi casita para poder volver a mí y que el Espíritu Santo entonces fluya y poder yo estar sometida a su presencia. Entonces, al hacer la arteterapia, esta vez que lo estoy haciendo con pintura, es una manera de poder expresar mi tristeza, dolor, resentimiento, enojo, frustración y todas aquellas emociones encontradas que nosotros tenemos, que ahí las vamos guardando en la casita y eso lo único que hace es tener raíces de amargura. Y cuando tenemos raíces de amargura, ya no somos felices, andamos amargadas y se nos nota. Porque acuérdense que el corazón alegre hermosea el rostro. Y se nos nota cuando tenemos esas raíces de amargura porque no las expresamos. Y yo quería compartirles esta nueva manera que estamos trabajando la casita interior, así como también en las botellas de vidrio que se pueden, también pintar. Y yo les quiero compartir mi experiencia en ellas. Yo pinté un tulipán porque yo tengo una isla de tulipanes. Pero hubo otra que a mí me llamó. Y entonces me llamó mucho la atención que esa botella de vidrio, cuando yo la empecé a poner, era como pita de cordel. Empecé a hacerle un vestido. Empecé a ponerle sus aretitos, un sombrero. Ahí estaba sanando mi casita interior. Ahí estaba sanando a la niña que hay aquí en mí, está también en ti. Y me llamó mucho la atención cuando la terminé, porque no era ese el objetivo era pintar, pero también la podíamos decorar. Y entonces, ¿qué sucede? A través del arte también podemos sanar. A través de escribir también puedo sanar. A través de poder, hay muchas personas que a mí me encanta verlas cómo a través de la lana hacen cosas preciosas. Ellas están moviendo sus manos, sus emociones y están creando, ¿sí? Están creando lo que andan en su interior y eso se ve reflejado en los colores que se usan, en las cosas que se hacen y etcétera. Así que eso es lo que actualmente estoy trabajando con la casita interior. Y este día especial, yo para ir terminando te puedo decir, vuelve a ti. No te quedes estancada. Si tienes que romper un ciclo, y sabemos que cuando se rompe un ciclo, se corta un ciclo, todo corte, todo lo que se rompe duele. Pero a veces es necesario. Es necesario hacerlo. Porque es para mí, para mi bien, para volver a mi diseño original, para el cual Dios me hizo, para cumplir su agenda y no otra agenda, porque cuando me desvío y me desenfoco haciendo otra agenda, es ahí donde el Señor entonces me da libre albedrío, pero yo me empiezo a consumir, me empiezo a secar porque no estoy plena, no estoy cumpliendo. Y usted me puede decir, ¿y cuándo sé yo que yo estoy haciendo la voluntad de Dios? Usted fluye, usted se goza, usted lo disfruta, usted es feliz. Aunque tenga pruebas, usted está firme sobre la roca. Usted está enfocada en el blanco perfecto. Y usted sabe que lo que está pasando va a pasar. Así que, mi querida hermana, esta mañana, que sea un día de que tú tomes la decisión, porque esto es de tomar una decisión, de que dejes el pasado porque eso ya pasó, que te perdones a ti misma y que vuelvas a comenzar, que vuelvas al Padre, que vuelvas a tu esencia, porque Él te está esperando con los brazos abiertos, con un anillo, con una túnica, con sandalias nuevas. Y quiere hacer una fiesta contigo de la felicidad que él va a sentir, que tú volviste a ti misma, porque en ti está la presencia del Espíritu Santo. Amén. Hermana Jacqueline, buen Padre, buen Dios, te damos las gracias, Señor, porque nos das la oportunidad de estar aquí reunidas. Gracias, Señor, por esta palabra que me has dado, Señor, a mí primero para confrontarme que debo rendirme a ti, nada más, solamente a ti. Que si hemos estado en una etapa de tocar fondo, Señor, que tú nos estás esperando con los brazos abiertos, sin cuestionar nada, únicamente con amor. Yo te pido ahora en el nombre poderoso de Jesús, Padre, que seas tú recibiendo a cada mujer que cuando escuche este programa, Señor, y que ella sienta la necesidad de rendirse, y que sin duda sabemos que tú la recibes, Padre, que ella pueda moverse y dar ese paso para poder tener ese nuevo comienzo y que ella pueda volver a sí misma, pueda volver en sí y pueda volver a tu casa, Señor, y llenar su casita interior de tu presencia que tanto la necesitamos, que sin ella nosotros somos nada, Señor. Porque hoy, este día, nos declaramos necesitadas tuyas. No podemos hacer nada sin ti. Y ya lo probamos todo, Señor. Y ya no queremos probar nada más. Y nos rendimos esta mañana a ti. Nos abandonamos en ti. Y que seas tú entrando a nuestra casita a limpiar todo, Señor, todo lo que te entregamos, ese dolor, ese rechazo, ese abandono, esa traición, esa injusticia, esa humillación, para que seas tú sanando, Señor. Y poder nosotras ser libres, felices, bendecidas y prósperas, como tú, como buen padre, tanto anhelas de nosotras. Bendecimos este ministerio, mujeres conquistadoras, Señor. Bendecimos la vida de hermana Jacqueline, Padre, para que tú le sigas dando más y más. Y a cada una, Señor, de las presentadoras, Padre, que tú sigas añadiendo más y más para la expansión del reino, Padre. En el nombre poderoso de Jesús te damos las gracias. Amén.
1: Amén. Gracias, hermana Claudia. Cualquier amiga que quieras contactarnos, puedes hacerlo por medio de email o por medio también del teléfono. Van a estar en las pantallas para que tú puedas contactarnos. Dinos de dónde te reportas. Para eso queremos decir todos los sábados a 12 aquí. Perdón, 10 de la mañana aquí en California, 11 de la mañana es allá, hermana Claudia, una hora de
0: Sí,
1: diferencia.
0: una hora, sí.
1: Estamos saliendo en Unidos Radio con nuestro amigo Luigi Ruiz, es el que está manejando, ¿verdad? Esa radio, Unidos Radio. So, en El Salvador se está escuchando esta palabra. Estamos yendo, no sé dónde el Señor está permitiendo. Pero nuestra fe y esperanza es que si el Señor está utilizando estos medios, es porque aún su misericordia, amén, está para con su pueblo y con aquellos también que se van añadiendo a la iglesia de Dios. Qué hermoso ver eso. Se está expandiendo
0: Amén.
1: y el Señor está utilizando este medio. Bendecimos sus vidas. Gracias, hermana Claudia, por estar
0: Amén.
1: con nosotros en este día. Y nuevamente, si queremos hacer cambios, como nuestra hermana Claudia nos ha dicho, comencemos con nuestra casita, nuestra vida interior. No vayamos a otros a señalar, sino comenzar con nosotros. Y gracias, al Señor porque es el primero que quiere ver en nosotros, el cambio en nosotros. Es tu servidora Jacqueline Tovar del programa de Mujeres Conquistadoras.
2: Bendecimos tu vida y te agradecemos por estar con nosotros. 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

Te adoramos, Señor. Nos entregamos en esta noche, Padre, como un sacrificio en adoración para ti, Señor.

0: Sí, señor. ¡Woo! ¡Aleluya!
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Y hoy lo adoramos a Él.

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1: donde Él está. ¿Cuántos quieren ir al lugar secreto donde Dios está?

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Levanta las manos al cielo conmigo y repite: Señor, levanto mis manos, aunque no tenga fuerzas, aunque tenga mis problemas. Confiésalo con tus labios. Todo el mundo está andando conmigo.

Y vamos a leer del versículo número 3 en adelante. Solamente versículo 3 y 4. Y aún el 5. Dice: ¿quién subirá al monte de Jehová? ¿Quién estará en su lugar santo? El limpio de manos y puro de corazón, el que no ha elevado su alma a cosas vanas, ni jurado con engaño, él recibirá la bendición de Jehová y justicia del Dios de salvación. Amén. Gloria a Dios. Tengan la bondad de sentarse, queridos hermanos. Y así como estamos, oremos, Señor y Padre nuestro, te damos gracias por poder ahora meditar en tu santísima palabra. Precioso Espíritu Santo, háblanos, Señor, instrúyenos y que podamos atesorar esta palabra para gozar de los beneficios de la gracia que, Señor, tú tienes para nuestras almas. En el nombre de Jesucristo, nuestro gran Salvador, por quien te damos gracias, digan todos amén. Hemos leído este salmo que básicamente nos da un tipo de instrucción que pareciera ser realmente importante en la vida. Y que en términos generales, pues es importantísimo, pero más cuando se trata, como dice la Biblia acá, ¿quién subirá al monte de Jehová? Entonces encontramos aquí, en esta declaración de la palabra de Dios, que se describe de una manera sencilla, ¿quién es aquel o la persona que recibirá bendición de Dios? ¿Quién gozará del beneficio celestial? Entonces es aquí donde pareciera que saltara a la vista nuestra y al corazón nuestro el hecho de lo que a continuación sigue señalando en el versículo 4. El limpio de manos y puro de corazón, el que no ha elevado su alma a cosas vanas, ni jurado con engaño. Cuando uno lee este versículo 4, pareciera que está hablando de transparencia. No ha hablado engaño. Su corazón, dice el versículo, su corazón es puro. No ha maquinado ninguna impureza. Entonces pareciera que cuando habla de el corazón puro, no ha elevado su alma al engaño. Entonces pareciera que habla de esa transparencia. En otra manera lo podríamos decir, de la sinceridad con que la vida debiera de conducirse. Y que en realidad pareciera que es aquí uno de los factores o elementos como olvidados por la vida humana, el ser totalmente transparente, sincero en lo que hace y dice. Cuando uno piensa en esto, uno puede pensar, bueno, ¿y dónde está ese hombre o esa mujer o ese personaje que se conduce de tal manera? Donde hay una transparencia total. Y nosotros que vivimos en esta tierra, nos hemos dado cuenta que no solamente el mundo tiene esa conducta, que no es fiel, que no es sincero, que no es transparente, que más bien hay máquina engaño en su corazón, que no es puro. Y cuando uno no solamente ve hacia afuera, sino ve hacia adentro, uno se da cuenta que ha tenido algunos momentos cuando uno igualmente como que quiere como engañar, quiere fingir, quiere como obtener algún beneficio, pero a base de una falta de transparencia, o es decir,
caminando en la senda del engaño o la mentira. Es posible que nosotros, los que somos cristianos, los que hemos creído en el Hijo de Dios, los que hemos dado nuestra vida al Señor, es posible que nosotros hayamos tenido ya una serie de confesiones en nuestra vida cuando procedimos de una manera que no era totalmente transparente y que tal vez engañamos a algunos o engañamos a otros. Pero después de eso, tuvimos que arribar a un punto donde nos dio dolor, vergüenza, el haber procedido de una manera engañosa. Cuando se trata de la vida espiritual, es un hecho que es imposible llegar a Dios, como dice aquí, ¿quién entrará? ¿Quién entrará? ¿Quién subirá al monte de Jehová? ¿Y quién estará en el lugar santo? Entonces, cuando se trata de la relación con Dios, ni siquiera se puede pensar que uno pudiera fingir, falsear algo. Cuando se trata de una relación humana con un amigo, con un hermano, con un familiar, con un desconocido, y uno pretende engañar, fingir, y no hay transparencia, sino que su acción es como engañosa, uno no puede esperar que todo el tiempo va a tener beneficios de una actitud que es sospechosa, engañosa. ¿Cómo se sienten ustedes en este momento que todos estamos introduciendo el pensamiento? Hoy sí me llevó el diablo. Vine a la iglesia, pero yo no vine para que me dijeran que soy un tramposo, engañoso, sinvergüenza. No, yo no les estoy diciendo eso, no. Sino el punto es que si queremos la bendición de Dios, no puede haber engaño. No puede haber como esa doblez, ese fingimiento. No puede haber. Es aquí donde para nosotros no es difícil entender esto, porque, como dije, lo hemos visto afuera, en el mundo, y lo hemos visto en nuestros propios actos. De tal manera que hoy lo único que hace este Salmo 24 es como recordarnos un elemento básico en la vida humana y en la vida espiritual que nos relaciona con Dios. Para esto, naturalmente, hay una serie de hermanos, de ejemplos en la Biblia, en donde uno puede darse cuenta que uno no puede fingir. Ustedes se han dado cuenta como uno, la mayoría se saluda en la calle, o las amigas, hola, ¿cómo están? Así el beso para allá. Puras mentiras, ¿verdad? Me da gusto verte. Y solo da la vuelta y dice, uf, esa vieja no la soporto, man. O sea que uno así ha aprendido a vivir, pues. Y a veces le dicen a uno, saluda, hombre. Y mamá, ¿qué tal? Pero no tiene en realidad ni la relación correcta con el individuo, con el mortal. Menos cuando se trata de quién entrará al monte santo. ¿Quién habitará en el tabernáculo de Dios? ¿Quién habitará ahí en la relación con el Dios eterno? Si las relaciones humanas son relaciones que necesitan tener, hermanos, ese grado de transparencia, de sinceridad, porque uno no es amigo de una persona que todo el tiempo anda mintiendo. Ah, sí, ya lo estoy tramitando. Ah, puras mentiras. Mira, ya sí, llego la otra semana, te voy a pagar. Mentira. Llego que no, mentira. Que sí te quiero, vos sabes que te quiero, sos mi hermano de mi sangre. Mentira, todo es mentira. Es decir, que la vida humana es esa desgracia en donde todos usamos máscara. ¿Ustedes creen que todos los días son Halloween?
¿Creen ustedes que todo el tiempo hay que andar riéndose por compromiso o dando la mano por compromiso? ¿Piensan que así es la vida? No, no es así. Porque cuando no hay ese grado de transparencia y sinceridad, faltos ajenos al engaño, entonces no se está labrando una vida de bendición y de gloria, sino se está labrando una vida de dolor, de vergüenza, porque eso es lo que se consigue cuando no hay un nivel de transparencia. En los ejemplos de la Biblia, solo voy a mencionar, ¿cuántos quieren que los mencione? ¿Dos nada más o tres? Con dos estarían satisfechos, pero un tercero van a quedar con el postre de una vez. Pero hay tres ejemplos que quisiera mencionar. Cuando encontramos nosotros en la Biblia, hay dos ejemplos iniciales que encontramos nosotros en el Antiguo Testamento. Uno de ellos, llamado Rey Jeroboam, dice la Biblia.

El rey Jeroboam, siendo rey de Israel, hizo dos becerros de oro y le dijo al pueblo: basta ya de haber subido a Jerusalén. Estos son vuestros dioses que os hicieron subir de la tierra de Egipto. Si es un pagano, habiendo sido puesto por Dios, dice la Biblia que el profeta Ahías le dijo: serás rey en Israel. Antes de que hiciera esto. Y él empezó a corromperse y a corromperse y a corromperse y a corromperse y a corromperse y a corromperse. Dice la Biblia que puso sacerdotes de la clase común del pueblo, no de los que eran hijos de Leví. Es decir, que fue y empezó a hacer de todo lo extraño que se pueda concebir. Dice la Biblia, empezó a hacer cosas que él, así dice literalmente el versículo 35 del capítulo 14, 12 del libro de los primeros de los reyes, dice: él había inventado de su corazón, dice. Empezó a hacer aún delante de Dios cosas que Dios jamás había mandado y que él creía. No creía que eran correctas, ya sabía que era un pagano, ya sabía que había violado la ley de Dios. Y entonces llegó el día, no les voy a leer todo lo que hizo este fue de los peores reyes con Acab, ese fue otro rey, Acab, de los peores reyes de Israel. Que después de que Dios los honró, ellos empezaron a corromperse. Entonces cuando la Biblia habla aquí de Acab, dice que, así inicia el capítulo 14 del primer libro de los reyes, dice: y en aquel tiempo Abías, hijo de Jeroboam, cayó enfermo. Abías, hijo de Jeroboam, cayó enfermo. Entonces este rey que había sido puesto por Dios y luego se había corrompido, idólatra, pagano, hacían todo lo perverso que pudieran hacer. Un día se le enfermó el hijo, heredero de la corona. Entonces vino Jeroboam, vea para acá. Y le dijo a su mujer, no a la suya, sino a la de él: ve al profeta Ahías, que él me dijo que yo iba a ser rey. Y pregúntale si mi hijo va a sanar. Pero aquí es donde viene la triste lección, pero interesante para nosotros. Y le dijo: pero disfrázate. Disfrázate y ve donde el profeta. Y la mujer le hizo caso, ¿no? Y se disfrazó y se fue donde el profeta. Pero esto es increíble. El profeta ya era viejo y ya no podía ver. Por causa de la edad, dice que ya no podía ver. Y cuando entró la mujer a la casa donde él estaba, le dijo: mujer de Jeroboam, ¿por qué te finges otra? Dios guarde. Estos querían engañar a Dios. Querían engañar al profeta de Dios. No se puede. No se puede. Y le dijo: mujer de Jeroboam, ahí ponga el nombre de su marido. Mujer de, ¿por qué te finges otra? ¿Qué sentiría esta mujer de Jeroboam, verdad? Que la habían descubierto, que la habían... Pero eso no es nada. Lo que le dijo a Ahías. Le dijo, cuando le dijo: te finges otra, ¿por qué te finges otra? Le dijo: yo he sido enviado a ti con palabra dura. Soy enviado a ti con una revelación dura. Ve y di a Jeroboam, así dijo Jehová: yo te levanté en medio del pueblo, te hice príncipe sobre mi pueblo Israel. Ese es el capítulo 14, verso 8. Y rompí.

el reino de la casa de David y te lo entregué en tu mano. Pero tú, verso 9, sino que hiciste lo malo sobre todos los que han sido antes de ti, pues fuiste y te hiciste dioses ajenos, imágenes de fundición para enojarme, y a mí me echaste tras tus espaldas. Pero ahora que tenía necesidad, lo andaba buscando. Ahora que sintió que la cosa estaba difícil y que su hijito se moría, ahora entonces. Ahora quería engañar al profeta, quería que Dios lo bendijera, que obrara en su hijo, cuando él no había procedido de una manera honesta con Dios, ni sincero. Entonces dice la Biblia: hiciste lo malo, por tanto yo traigo mal sobre la casa de Jeroboam. Destruiré a Jeroboam, todo varón, así el siervo como el libre. El que muera de los de Jeroboam en la ciudad, lo comerán los perros, y el que muere en el campo, lo comerán las aves del cielo. Y tú, levántate, le dijo a la mujer. Ella no era tan... había sido empujada, había sido inducida, y también no había nunca reaccionado a las actitudes de su marido. Levántate, vete a tu casa. Este es el verso 12 del capítulo 14 del primer libro de los Reyes. Vete a tu casa, y al poner tu pie en la ciudad, morirá el niño. Parece que no estaban construyendo una bendición para sus vidas, porque estaban viviendo de una manera común y corriente, una manera que se habían dejado influenciar por el sistema. Si todos mienten, todos engañan, así dice la gente. Todos mienten, todos engañan, todos fingen. ¿Qué tiene que lo haga yo? Sí tiene mucho que ver, porque a ellos se los va a llevar el diablo, pero que no se los lleve a usted. Que usted no pueda entrar dentro de esos que serán malditos. Ese es el primer dulce ejemplo. El segundo está aquí en el mismo capítulo, en el quinto año, es el mismo 14. El rey Roboam era rey de Judá. El rey Jeroboam era rey de Israel. En el quinto año del rey Roboam subió Sisac, rey de Egipto, contra Jerusalén y tomó los tesoros de la casa de Jehová, verso 26, y los tesoros de la casa real, y los saqueó todo. También se llevó todos los escudos de oro que Salomón había hecho. Ese era Roboam, un tipo orgulloso, engreído. Un tipo que había dado pauta para que se dividiera el reino de Israel, de tal manera que bajo los días de Roboam se quedó solo Judá, y todas las demás tribus se fueron, y se nombró el rey Jeroboam y Roboam. Ahora Sisac, rey de Egipto, había subido a Jerusalén y se metió al templo, se metió a la casa real y les quitó todo. Todo el oro, todo lo de valor, todo lo que tenían de valor, se acabó. Pero este rey Roboam tomó una actitud extraña. Él siguió yendo a la casa de Jehová a consultar. Y entonces lo que hacía es que hizo unos escudos que eran de bronce, no eran de oro. Eran de bronce, y entonces cuando él llegaba todo parecía que brillaba, pero todo era bronce pulido. Díganle al que tiene al lado: ¿sos oro o bronce pulido? Pregúntele.
¿Sos bronce pulido o sos oro de primera? ¿Saben a qué se refiere esta pregunta, no? Si es sincero, honesto, o es una persona que solo va a seguir la apariencia. Imagínense ustedes, todo era de oro y ahora hay que fingir, háganlo de bronce y que todo sigue igual. Y uno mudo, viendo que todo es falso, ya el diablo le robó todo y ahora él sigue con una pantalla. Así es ese mundo. Por eso la Biblia dice: no améis el mundo ni las cosas que están en el mundo, porque el mundo se pasa y su apariencia, porque todo es apariencia, vanidad de vanidades, dijo el predicador, todo es vanidad. Si ese mundo vive de engaño, sea tan linda y ser una mujer haciendo así, sea linda como ella, y usted no va a cambiar, sigue siendo la misma, hermano. Sea fuerte como ese y salen uno con, tome tal cosa y será un hombre de fortaleza, inteligencia. Nada. Lo que quieren es venderle a usted el producto. Que crea el engaño, que crea la mentira. Cuando vemos, y este es el último ejemplo, porque estos dos ejemplos, hay uno muy conocido también en el Evangelio, que ese es el último que les voy a mencionar. Ustedes recuerdan a una mujer que llegó al Señor. Y cuando el Señor dijo: yo te daré agua viva. Ella dijo: Señor, yo quiero de esa agua. Y entonces el Señor le dijo: pues no hay. A menos que trae a tu marido y les voy a dar a los dos. Marido, yo, le dijo, no tengo. No, le dijo el Señor, solo cinco has tenido. Y el que ahora tienes, ese no es tuyo. Quería engañar al Señor. Quería el beneficio del agua viva. Quería las bendiciones de Dios. Y era una persona totalmente falsa. ¿Y ustedes cómo andan ahí en esos términos de corazón, de su alma, de su mente, de sus amistades? ¿Qué creen de usted? Ah, no, ese no le crea nada. Ese, Dios guarde, mano. No, con aquel no hablé. Ese es terrible. Y delante de Dios, ¿qué dirá Dios de usted y de mí? ¿Cómo es que dice el Salmo? Dice: él recibirá bendición de Jehová y justicia del Dios de salvación. ¿Quién? El limpio de manos, el puro de corazón, el que dice más, el que no ha elevado su alma a cosas vanas, ni jurado con engaño. Es decir, que es transparente. Ustedes hombres que están aquí, no les voy a decir medio hombres, sino hombres completos. Ustedes que están aquí, ¿han enamorado a alguna mujer? ¿O son como la samaritana? No, hermanito, una no. 5 y 10, 20 y 30. Entonces, ¿y qué le han dicho? La pobre mujer está babeando por ellos, ¿eh? Y no sabe que es un sinvergüenza, engañador. Le dijo que le iba a dar un palacio como de reina, que le iba a tener como reina toda la vida. Nunca te va a faltar nada. Solo lo que quería era, igual que Adán y Eva, comerse el fruto prohibido. Igual, es la mujer que
muestra como un interés en el hombre y el hombre atontado. Porque han leído ustedes el Proverbio capítulo 5. Hoy estamos en la fecha exacta para que lean el 5, el 6. Y se den cuenta cómo la mujer caza la preciosa alma del varón, dice ahí. Solo pasa el perfumito y avaló. Así dice la Biblia, como el buey va al matadero. El buey va bien contento. O miren, me pusieron una callecita para que yo camine solo. Porque le pusieron unos ahí unos palos para que no se pierda. Cuando llega, ni sabe a qué hora le cae la guillotina, pum, pum, pum, muerto. O como el ave. Como el ave que no sabe qué es contra su vida. Y se enreda en la red y ¡pau! Le pasa el corazón, el dardo. Porque el hombre cayó, como ese es el capítulo 6, capítulo 7, capítulo 5 de los Proverbios. El hombre cayó en un engaño. Los que están a la par de su mujer digan, mira, no me has engañado, ¿verdad? Y usted pregúntele, mujer, pregúntele al hombre, mira, ¿sos de verdad hombre o sos trans? El problema, ¿saben cuál es el problema? Que después se dan cuenta quién es verdaderamente. Y en lugar de recibir bendición, le va a caer toda la vida. Lo va a ir a denunciar a la procuraduría para que pague mes a mes por engañar. Es decir, que la vida de los engañadores es la ruina, es el mortal. Frente a los hombres, un día nos van a descubrir y vamos a sentirnos avergonzados y miserables. Pero delante de Dios es peor. Porque ¿quién entrará? ¿Quién subirá al monte de Dios? ¿Quién morará en el lugar santo? ¿Quién? Dice el verso. El que no ha jurado con engaño. El que no ha elevado su corazón a cosas vanas. El limpio de manos y puro de corazón. Sinceridad, transparencia. Son palabras que uno ya no oye. Ni de los púlpitos y de los libros menos. No lo oye. Porque como ese es el pan diario de cada individuo. Vivir dentro del marco del engaño. Se los estoy dando a precio de costo. Sí, dice el otro, se los llevan. Se los metieron 3 veces más caro de lo que valía. Aproveche la oferta, 30% de descuento. Puras mentiras. El otro mes se vence y por eso se lo dieron barato, porque ya no sirve. Y la persona creyó, y ese es ese mundo. El mundo que todo el mundo dice mercado. ¿Y qué está estudiando? Marketing. Mercadólogo. ¿Le están enseñando a cómo ser tramposo? ¿Le están enseñando? ¿Qué es lo que están enseñando? ¿A ser transparente? Levanten la mano a los transparentes. Los sinceros. Ni uno vino ahora. Queridos hermanos, la samaritana ha de haber tenido su talento, la mujer esa, y para tener 6 maridos. Solo, y creyó que con el Dios de eterno, con el verbo de Dios, lo podía engañar. ¡Dame de esa agua! A saber cómo le habló. Maestro, ¿me puedes dar de esa agua? Creyó que lo iba a endulzar. El maestro le dijo, sí, con todo gusto, solo llama a tu marido. Marido, yo no tengo. ¿Para qué dijo eso? Mejor, y es aquí donde viene el punto. Mejor es
transparentizarse, aceptar la realidad que hemos pecado, que hemos sido deshonestos, que hemos sido engañados, que nos engañó el diablo, y echarle la culpa al diablo si quieren, pero que hemos fallado y que nuestra conducta generalmente tiende a el engaño, a la falsedad. Es el mejor ahora decir: Señor, estoy en una condición donde he vivido engaño tras engaño, y te pido misericordia. ¿Saben qué dice este libro sagrado maravilloso? Dice: si alguno ha pecado, tenemos abogado para con el Padre. Y no importa qué tipo de pecado o de engaño ha venido fraguando, haciendo, ejecutando, es mejor. Solo les voy a poner un último ejemplo, pero este ya no es de engaño, sino es de abrirse. Amnón, ¿le suena el nombre? Amnón, hijo del rey David. Él tenía una hermana y le gustaba a la hermana, entonces la mandó a llamar y le dijo que hablaran por él ante el rey y que la mandara a la casa de él, porque él estaba enfermo y se hizo el enfermo. Ese es otro sinvergüenza, se hizo el enfermo. Y entonces llegó y dijo: sálganse todos, que solo Tamar venga y me dé unas hojuelas con miel, porque eso es lo que necesito comer. Cuando ella llegó, la agarró y la violó. Amnón violó a su hermana. Entonces vino Tamar. Ella usaba un vestido de colores, porque era el vestido de las vírgenes, hijas del rey. Y entonces vino y ella se sintió miserable. Vino Amnón y la sacó: ¡sacan a esta mujer de acá! Solo había abusado de ella y la tiró a la calle. Y ella se fue gritando. Y aquí es donde me parece interesante. Ella se rompió la ropa de virgen y se echó ceniza sobre la cabeza y tierra. Y se fue gritando: ¡ah! Es decir, que se dio a conocer que ella ya no era la misma virgen. No merecía esos vestidos de colores. Hoy pueden dejar todos sus vestidos aquí al frente, hermanos. Y decirle al Señor: Señor, yo no soy digno. Yo he fallado con mi familia, con mi prójimo. Me siento superior, los he engañado. Les he presentado una cara que no soy, una amabilidad que no tengo. Señor, perdóname. Y rasgarme el vestido y decirle: Señor, tal cual soy, te pido misericordia, el cual será amplio en perdonar. Eso. Aquí lo presentamos. Hermanos, en este tiempo no se presenta un Dios que derrama su ira sobre el que viene a Él, sino es el tiempo de gracia, el tiempo de misericordia. Es cierto, se cerrará ese tiempo, porque ustedes saben, el arca del pacto, el arca más bien de Noé, dice la Biblia que Jehová cerró la puerta. Ya no pudieron entrar. El día cuando el Señor ha de poner fin a esta historia, ya no habrá. Ya no habrá esperanza. Los hombres buscarán la muerte. Ya no habrá esperanza, porque nunca quisimos hacer lo que hizo Tamar. Decir: esto es lo que yo soy. Perdóname. Límpiame. Purifícame. No quiero seguir fingiendo lo que no soy. Y esforzarnos para vivir delante de Dios. No como Jeroboam, que en la necesidad se hizo cristiano
o se hizo temeroso de Dios y buscó al profeta Ahías a través de su mujer. No como Roboam, que fingía delante de los demás que todo estaba bien y ya no tenía nada. No como la samaritana, que fingía que tenía hambre de Dios y sed de Dios, pero no quería abrir su corazón. Es el momento para que, si hemos fallado o no hemos procedido de una manera sincera, hoy le digamos al Señor: Señor, perdóname y límpiame. Amén. Vamos a orar, vamos a ponernos de pie todos y vamos a orar, darle gracias al Señor. Padre nuestro que estás en los cielos, santificado sea tu nombre. Te damos gracias, Señor, porque tú eres bueno y no quieres la muerte del que muere, sino quieres que gocemos de esa gloria que tú has preparado. Las cosas que ojo no vio, las cosas que ni siquiera hemos imaginado en tu presencia, nosotros queremos esa bendición, Señor. Solo límpiame, purifícame. Queremos comer del pan de la sinceridad. Queremos vivir transparentemente para tu gloria y para la bendición de nuestro prójimo. Limpia.

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1: ¿Por qué cree que nos es tan difícil creer con todo el corazón que Dios nos ama y que le interesamos como individuo? Probablemente hay varias razones, y una de ellas es que no podemos concebir el hecho de que a Dios, en toda su gloria, majestad y poder, le interesan las pequeñas cosas, las cosas simples que nos interesan a todos. Creo que otra razón es que no podemos imaginar que Dios, que es este increíble Dios que gobierna todo el universo, podría incluso pensar en interesarse por algo tan insignificante como mi necesidad personal. O puede ser que por sentirnos tan culpables por nuestros pecados y demás, ¿cómo podría Dios ser tan comprensivo, tierno y amoroso con nosotros si no lo merecemos? Y creo que a veces la gente tiene esta idea: Dios está ocupado. Y entonces dicen, está muy ocupado para pensar en algo tan insignificante como mi necesidad personal. El problema con esa forma de pensar es este, que sin duda iremos por la vida perdiendo el gozo de una relación estrecha con un Dios que nos ama y desea andar con nosotros. Y además, nos falta el sentido de seguridad y confianza que tenemos con Él momento a momento y día a día. Y terminamos perdiendo, no importa cómo lo vea, cuando no entendemos quién es Él, porque mire, la mayoría vamos por nuestra vida sin darnos cuenta de que había alguien que quería andar con nosotros a cada paso, en las dificultades, las adversidades, los momentos de gozo. Y de esa persona le hablaré en este mensaje, y quisiera que vaya al Salmo 23, porque la persona que desea andar con usted todos los días de su vida se llama el buen pastor. En el Salmo 23, vayamos allá un momento y leamos estos 6 versículos. Jehová es mi pastor, nada me faltará. En lugares de delicados pastos me hará descansar. Junto a aguas de reposo me pastoreará. Confortará mi alma. Me guiará por sendas de justicia por amor de su nombre. Aunque ande en valle de sombra de muerte, no temeré mal alguno, porque tú estarás conmigo. Tu vara y tu cayado me infundirán aliento. Aderezas mesa delante de mí en presencia de mis angustiadores. Unges mi cabeza con aceite. Mi copa está rebosando. Ciertamente el bien y la misericordia me seguirán todos los días de mi vida, y en la casa de Jehová moraré por largos días. ¿Cuántas veces ha leído ese pasaje de la Biblia? ¿Dónde suele detenerse? Cuando dice, aunque ande en valle de sombra de muerte, no temeré mal alguno. ¿Qué hay con lo de la mesa y con lo de la unción de la cabeza? ¿Y qué hay con el bien y la misericordia que me siguen cada día de mi vida? Este pasaje de la Biblia es el Salmo de Dios para nosotros, donde nos muestra y nos demuestra cuánto le interesamos. Es muy difícil para nosotros sentir, percibir, ser conscientes y experimentar y andar con la actitud que comprende que Dios ha dicho, soy tu pastor y te trataré como un pastor trata a sus ovejas. Lo que me gustaría hacer es que miremos este pasaje de la Biblia a la luz de toda la idea de que Él es un Dios compasivo. Un Dios que nos cuida y se preocupa por cada detalle de nuestra vida. No hay ni una sola cosa en usted que no sea importante ante sus ojos. No hay nada en usted que Él descuide. No hay nada que pase por alto. Él es sin duda un pastor bondadoso. Comencemos en el primer versículo cuando dice, Jehová es mi pastor y lo que deseo que haga es que lo vea de esta forma. ¿Qué clase de pastor es Él? De este modo es Él. Es un pastor personal. Observe esto. Jehová es mi pastor. No dijo que era un pastor, ni uno de muchos pastores. Es mi pastor, es lo que dijo David. Mire, al conocer las ovejas como él las conocía y como era pastor, conocía esa labor. Dios ciertamente lo inspiró a escribir este salmo, que sabía que sería un consuelo, fortaleza y ayuda para la gente por muchos siglos. Porque mire, la verdad es que no solo es el más citado, sino piense en los lugares en que se ha citado. Por supuesto que se cita y la gente, cuando tiene su propio momento devocional, lo cita, por ejemplo, en ocasiones de dolor, sufrimiento y aflicción. Este salmo se solía citar y todavía se cita en algunas escuelas. Y así, cuando piensan en la ayuda de Dios, quieren citar el Salmo 23. Aquí está la verdad. La verdad es que solo hay ciertas personas que pueden decir, Jehová es mi pastor. Solo aquellos que han aceptado al buen pastor como su salvador pueden decir, Jehová es mi pastor. Porque Jesucristo es el buen pastor que dijo, yo soy el buen pastor. Mis ovejas oyen mi voz, yo las conozco y me siguen. Nadie las arrebatará de mi mano. El Padre que me las dio es mayor que todos. Yo y el Padre uno somos. ¿Quién puede decir Jehová es mi pastor? ¿Es solo porque alguien dice, yo creo en Dios? No. Jehová es mi pastor. Esa es una relación personal. ¿Cómo puede tener una relación personal con el gran pastor? Puede tener esa relación al llegar a la comprensión de que es pecador, al aceptar su muerte en la cruz y al recibirlo por fe como su salvador. ¿Cómo puede, mire, cómo puede?

En su vida, ¿no se dan cuenta de qué es? Tratan de seguir llenando su vida con otras cosas y relaciones y demás. Y lo que quieren, lo que en verdad necesitan es el hambre y la sed de Él que Dios puso en el corazón de cada persona. Y así, cuando digan, yo cito, creo en el Salmo 23, mi pasaje favorito, Jehová es mi pastor. No le diga a ninguno de sus amigos, no puedes decir eso, ¿por qué no? Dije que creo en Dios, ¿por qué no puedo? Quizás se sentiría muy, muy ofendido si le dijera, hasta que recibas al gran pastor, que es el Señor Jesucristo, como tu Salvador, no puedes declarar al buen pastor o gran pastor de las Escrituras. Pero escuche bien, es la verdad del Evangelio. Cristo dijo, yo soy el buen pastor. Dios Padre, Dios Hijo, Dios Espíritu Santo, la Trinidad que forma al Dios Trino, la Trinidad. Dios Padre, Dios Hijo, Dios Espíritu. Y al considerar la creación, ¿quién crea el mundo? Jesucristo. Él es el buen pastor. No todos pueden decirlo. Y muchas veces esto es una oración. Jehová es mi pastor, nada me faltará. Así ora la gente con frecuencia, más si está en problema. Lo toman como una oración, pero no lo es. Simplemente expresa su relación con el Padre. Quisiera preguntarle dos cosas. ¿Puede decir honestamente, Jehová es mi pastor? ¿A quién nos referimos? A Jesucristo, el Hijo de Dios, que fue a la cruz y murió por nuestros pecados. Ese es Él. ¿Puede decir, sí, conozco su voz y por eso le sigo? Esa es la voluntad, el propósito y plan de Dios para todos. Primero, Él dice que es un pastor personal. Segundo, es un pastor proveedor. Veamos esto. Si se fija, aquí dice, en delicados pastos me harás descansar. ¿De qué habla? ¿De qué el pastor? Escuche esto. Jehová es mi pastor, nada me faltará. ¿Por qué? Porque Él es mi pastor. ¿Y qué hace? Lleva a cabo su responsabilidad. Su responsabilidad es satisfacer nuestras necesidades. Y por eso dice que Él guía a las ovejas como lo haría David. Guiaría a sus ovejas a delicados pastos, pastos que están listos para comerse. Las guía a delicados pastos. Mire lo que dice. Dice que las lleva a aguas de reposo, aguas mansas. Y así cuando las ovejas son guiadas por su pastor y llevadas a delicados pastos donde alimentarse, y junto a aguas de reposo no impetuosas, aguas mansas, eso es lo mejor que les puede pasar. Ahí está el pastor a la vista para su protección. Hay pastos delicados y hay aguas de reposo. ¿Qué nos decía David? Simplemente que el buen pastor se ha comprometido a suplir nuestras necesidades materiales y físicas, y también se compromete a suplir las necesidades emocionales y espirituales. Aguas tranquilas, aguas serenas, paz. No es solo lo físico y material lo que necesitamos, sino paz en nuestra vida. Y así, al considerar cuál es su necesidad, sus deseos, mire, la verdad es que si tengo un deseo en mi vida o alguna necesidad concreta que no ha sido satisfecha, entonces, ¿qué debo decir? Debería decir, Señor, ¿este es solo un salmo? Es decir, ¿es realmente te comprometes a llenar mis necesidades? Es lo que Él dice. Dice así, Jehová es mi pastor, y porque es mi pastor y lleva a cabo su responsabilidad, entonces dice que nada me faltará. Lo tercero es esto, y es que es un pastor que perdona. Vea esto. Él dice, es mi pastor, nada me faltará. En delicados pastos me hará descansar, junto a aguas de reposo me pastoreará, confortará mi alma. Creo que hay dos cosas aquí al pensar en lo que significa confortar nuestra alma. Bueno, pensemos en lo que pasa con las ovejas. ¿Qué hacen? Deambulan. Pueden estar detrás del pastor y alrededor de él y seguir al pastor y mantener sus ojos en el pastor. Él siempre es un símbolo de protección para ella. ¿Y qué hacen? Por naturaleza, deambulan. ¿Qué las hace deambular? Bueno, quitan los ojos del pastor, por ejemplo, y a veces ven lo que parecen pastos más verdes. El buen pastor sabe exactamente dónde deben comer las ovejas. Pero de vez en cuando las ovejas quitan los ojos del pastor, ¿y qué pasa? Ven lo que parecen pastos más verdes. ¿Cómo salimos de la voluntad de Dios? Salimos de su voluntad al quitar la vista del buen pastor y ver algo que parece más delicado, más fresco, atractivo y mejor de lo que Dios ha provisto en ese momento. Es decir, si vemos algo que se ve mejor, lo que decimos es, Señor, buen pastor, muchas gracias por traerme aquí, pero me atrae más eso de allí porque se ve más verde y se ve más refrescante y más satisfactorio y creo que me dará más placer, así que iré a comer allí. Vea lo que le digo.
al buen pastor.

pastor, al Señor Jesús, yo sé mejor que tú lo que necesito. ¿Y qué pasa? Eso nos mete en problemas. Nos alejamos de nuestro Señor porque pensamos que sabemos más que Él. Y en ese momento algo parece mejor y nos atrae algo que parece mejor y de inmediato estamos fuera de su voluntad y nos preguntamos por qué tenemos necesidad. Él dice que conforta mi alma. ¿Y qué pasa? Cuando las ovejas se descarrían, la Biblia dice que el buen pastor va tras ellas. ¿Y qué hace? Veamos lo que no hace. No camina hacia las ovejas y toma su vara y hace ¡zas! No debiste hacer eso. Él sabe que son tontas. Entonces, ¿qué hace? Cuando... sí. Y Dios sabe cuán tontos somos a veces, ¿o no? Entonces, ¿qué hace? Levanta a la oveja, la pone en sus brazos, la lleva de regreso al redil con las demás, la deja y se va. Ni regaños, ni golpes, porque la oveja se descarrió. Es un pastor tierno y amoroso. Es difícil para todos visualizar a un Dios que todo lo puede, todo lo sabe y está en todo lugar. Un Dios totalmente santo que actúa como pastor. Pero ¿sabe qué? Actuamos como ovejas. ¿No dice Dios que todos nos descarriamos como ovejas? Claro, lo hacemos. ¿Y qué pasa? Él dice, el Padre ha puesto sobre Él nuestra iniquidad. ¿Quién sufrió por nuestro pecado? Jesús. Para poder perdonarnos, tomarnos en sus brazos, devolvernos al redil y restaurar. Pero hay algo más en juego en esta restauración cuando dice que Él conforta nuestra alma. Todos, por ejemplo, tenemos un estilo de vida. Todos estamos ocupados hasta cierto punto y tenemos responsabilidades en el hogar, la familia, el negocio y lo demás. Y así todos a veces nos cansamos y nos agotamos y nos amedrentamos. ¿Y qué pasa? Nos desgastamos un poco. Y cuando dice que restaura nuestra alma, ¿de qué habla en ese momento? No solo me restaura cuando peco contra Él y lo desobedezco, sino que conforta mi alma y alivia mi fatiga y mi cansancio. Él sabe que enfrentamos situaciones que son emocionalmente agotadoras y bastante extenuantes. Y sabiendo esto, ¿qué hace? Desea confortar nuestra alma. ¿Cómo lo hace? En nuestra comunión con Él. Y mire, si soy sensato, entenderé que pasar tiempo con Él a solas es el mayor renovador del alma que hay. No hay nada que lo sustituya. No estoy contra las vacaciones. Ciertamente, me encanta tomarlas. Pero le diré esto, cuando se trata de confortar el alma, restaurar y reanimar las emociones, no hay lugar al que pueda ir, escuche, más cerca que estar así, ni hay otro lugar al que necesite ir para confortar su alma, confortar su espíritu. El cuerpo necesita recuperarse y descansar de sus deberes diarios y demás. Pero cuando se trata de confortar mi alma, ¿cómo la conforto? Compañerismo. Compañerismo con el buen pastor, Cristo. Compañerismo con Él mientras lo escucha y deja que Él lo rodee y lo abrace y le recuerde que lo ama con todo su amor infinito y divino que derrama sobre nosotros. Escuche lo que dice. Confortará mi alma, me guía por sendas de justicia. Es decir, el buen pastor solo hará ¿qué cosa? Al confortarnos nos llevará. ¿Y qué hará? Nos volverá al camino correcto y nos guiará por sendas de justicia, una vida justa. Obrar bien, conducta y proceder justos. ¿Por qué? Por esto. Porque conoce lo mejor para nosotros. Le diré algo que es mejor para todos. No importa quién sea, sé algo que es mejor para todos. Obedecer a Dios es siempre el mejor camino. Dice que nos guía por sendas de justicia, por amor de su nombre. ¿A qué se refiere? Se refiere a esto, que nosotros, seguidores de Jesucristo, portamos el nombre de cristianos, portamos el nombre de santos. Y cuando vivimos una vida obediente, ¿qué pasa? Dios es glorificado. En desobediencia, fuera de su voluntad, si hacemos un lío de nuestra vida, ¿qué pasa? Es, hasta cierto punto, chocar contra Dios. Lo que ofrece al hombre y lo que dice en la Biblia que hará. Es decir, transformar nuestra vida y santificarnos para sí, enseñarnos y dejarnos vivir una vida santa. Y si vivimos en pecado, ¿qué? Dice que nos guía por sendas de justicia, por amor de su nombre. Su nombre debe ser honrado. La vida que vivimos honra el nombre de Cristo o lo deshonra.
Su propósito, plan, voluntad, meta es guiarnos por sendas de justicia. Ahora, escuche lo que dice en la siguiente parte. Dice que es un pastor protector. Mire esto. Aunque ande en valle de sombra de muerte, no temeré mal alguno, porque tú estarás conmigo. Tu vara y tu cayado me infundirán aliento. Bien, la vara y el cayado, por ejemplo, el pastor contaba sus ovejas. Cuando ponía la vara y las ovejas pasaban debajo, así las contaban. La vara o el bastón tenía un gancho. Al estar en problemas, las agarraba por el cuello y las alaba. También usaba la vara y el cayado para defenderlas contra los animales salvajes. Vara y cayado. La vara y el cayado eran un símbolo para ellas, un símbolo de protección. Dice, tu vara y tu cayado me infundirán aliento. ¿A dónde? Al andar por el valle. Mire esto, de sombra de muerte. Aunque ande, no corra. Por el valle, no en él. De camino a algún lugar. ¿Qué hace el pastor? Guiar a las ovejas por el valle de un monte al otro, donde se encuentra el mejor pasto. Aunque ande en valle de sombra de muerte, no temeré mal alguno, ¿bien? Al pensar en esto de la sombra de muerte, primero, si tiene una sombra, significa que debe tener luz. Cuando dices sombra de muerte, no puede tener sombra a menos que tenga luz que brille sobre algo que proyecte una sombra. Él dice que es una sombra de muerte, aunque ande en valle de sombra de muerte. Bien, primero considerémoslo como si habláramos de la muerte. Aunque pasemos por momentos muy, muy difíciles en nuestra vida y una persona enfrente la muerte, dice, no temeré porque tú estarás conmigo, tu vara y tu cayado me infundirán aliento. Esto es lo que dice. Por esta razón no debemos temer al mal, no importa lo que pase. Tú estás conmigo. El buen pastor nunca se va, que dijo, no te dejaré ni te desampararé. Sí, aunque ande en valle de sombra de muerte, no temeré. Y la razón es porque el buen pastor Jesucristo está con nosotros y dice que su vara y su cayado están para protegernos. ¿Qué es lo que nos protege? La omnipotencia de Dios. Esto es lo que dice el ángel de Jehová. Acampa, escuche, así es, aquí está. Los ángeles del Señor acampan alrededor de todos los que le temen y que hacen los defiende. Tenemos su protección divina. Él es mi pastor, es un pastor personal, un pastor proveedor. Es un pastor que se interesa. Cada faceta de nuestra vida a él le interesa. Bien, quisiera que noten algo más sobre él. No solo es un pastor personal y un pastor proveedor y un pastor protector. Quisiera que noten algo más sobre él. Y es que es un pastor que adereza. Escuche lo que dice. Con esta parte muchas veces tropezamos. Dice, aderezas mesa delante de mí en presencia de mis angustiadores. Unges mi cabeza con aceite. Mi copa está rebosando. Ciertamente el bien y la misericordia me seguirán todos los días de mi vida y en la casa de Jehová moraré por largos días. Bien. Él es un pastor que adereza. ¿Qué ha preparado? Vea esto. ¿Qué quiere decir con esto? Dice, aderezas mesa delante de mí en presencia de mis angustiadores. ¿Bien? Cuando habla de aderezar una mesa, habla de preparar mis necesidades. Nunca se queda corto. Dios nunca llega tarde. Nada lo toma por sorpresa. ¿Y qué? No importa lo que hagamos y dónde estemos en la vida, Él ya ha preparado todo aquello que necesitamos. Y dice, en presencia de mis angustiadores. Quizá pensamos, ¿quiénes son mis angustiadores? Pero mire, en esos días, cuando hablaba de esto, hablaba de enemigos. Digo, tenía muchos, no solo bestias cerca de sus ovejas. Recordará que David también tuvo muchos enemigos en su vida y que el rey Saúl quizá era uno de los más crueles de todos ellos. Dijo, aderezas mesa en presencia de mis angustiadores. ¿Cómo aplicaríamos eso hoy? Es muy posible que no tengamos muchos enemigos, quizá la mayoría de ustedes no. Entonces, ¿cuáles son mis enemigos? ¿Cuáles son los suyos? ¿Baja autoestima? ¿Sentimientos de rechazo? ¿Sentimientos de soledad? ¿De desesperación? ¿Sensación de desánimo? Y podríamos seguir con la lista. ¿Sentimientos de inseguridad? ¿Sentimientos de no ser amado? ¿O también de ser excluido? ¿Sentimientos de aislamiento? ¿Miedo al futuro? Hay muchos angustiadores con los que tenemos que lidiar.
y dice que nos aderezó una mesa, o sea, dice, estoy preparado para suplir cada necesidad que tengas justo en medio de todas estas cosas que ves, que te afligen y te prueban y que son como enemigos de tu paz, enemigos de tu descanso y de tu alma, dice, estoy ahí. Aderezas mesa delante de mí en presencia de mis angustiadores. Ahora vea la siguiente frase. Dice, unges mi cabeza con aceite. ¿Qué tiene eso que ver con un buen pastor? Veamos lo que dice. Por ejemplo, en esos días cuando la gente visitaba, un esclavo les lavaba los pies y se los refrescaba porque los caminos eran polvorientos y luego vertía aceite en su cabeza y todo eso era algo reconfortante. Por eso dice, unges mi cabeza con aceite. ¿Qué quiere decir? Esto es lo que dice. Dice, aderezo mesa delante de ti. Tengo todo lo que necesitas, justo en medio de todas estas cosas, esas cosas que son enemigas de tu paz y de la serenidad de tu alma. Quiero invitarte a descansar. Y quiero invitarte a la mesa. Unges mi cabeza con aceite. Me invitas a venir a la mesa. Me purificas y renuevas. Me unges con aceite. Es su forma de decir que el buen pastor siempre nos invita. Siempre somos bienvenidos a su presencia. Él siempre nos provee, nada me faltará. Siempre prepara para nosotros, siempre prepara de antemano. Mire, está dispuesto a restaurarnos. Unges mi cabeza con aceite. Luego dice, mi copa está rebosando. ¿Qué significa? Que está aderezando, sea lo que sea, es en abundancia. Es decir, Dios no nos trata como lo tratamos. Por ejemplo, Él dice que debemos diezmar, así que si alguien dice, gané $200, 20 son de Dios, punto. No $20.50, 20, 10%. ¿Sabe qué? Dios no es tacaño ni avaro. No creo que Dios se comporte así. Es un Dios que habla de la vida abundante. Este es un Dios que habla de abundancia, de complacerse en prosperar a sus hijos. Al decir mi copa está rebosando, ¿qué está diciendo? Que Dios provee. Dios nos provee abundantemente a todos. En medio de mis necesidades, no importa cuáles sean, Él provee y provee abundantemente. Mi copa está rebosando. Y luego dice, ciertamente, es decir, no cabe la menor duda, puede jugarse la vida en esto con absoluta certeza. Dice, que el bien de Dios lo tiene guardado para los que lo aman y su misericordia, su benevolencia, ¿qué hará? Dice, me seguirá. Esa palabra significa ir en pos de, es decir, Dios quiere ser misericordioso, quiere ser bueno con nosotros, desea ser bueno con nosotros, quiere lo mejor. Somos sus ovejas, escuche, le diré cuánto lo desea. Él murió por nosotros, dice, soy el buen pastor que da su vida por las ovejas. Dice, ciertamente, el bien y la misericordia me seguirán todos los días de mi vida, y en la casa de Jehová moraré por largos días. Le haré una pregunta. Si nunca ha creído en Jesucristo como su Salvador, ¿qué seguridad tiene? No tiene al buen pastor. No puede decir, nada me faltará, ni decir, me conduce a delicados pastos y aguas de reposo. ¿Significa que nunca nos guía a las dificultades? No, porque al pasar por los valles oscuros donde hay sombra de muerte, esas cosas que nos parecen peligrosas, escuche, Él es quien nos guía por el valle. A veces puede hacer su propio valle al salir de su voluntad, pero ¿qué seguridad tiene sin tener a Cristo? No puede decir, es mi pastor. No puede, no tiene su presencia, no tiene su provisión, no tiene su protección, no tiene su preparación. No tiene el cielo como hogar. ¿Qué tiene? Le diré algo, seamos sinceros, no tiene nada. Usted dirá, pero yo creo que Dios es un Dios de amor y Él no sabe qué. Puede creerlo, pero debe preguntarse, ¿cómo se me juzgará? Por mi opinión, no. Será juzgado por este libro. Así será juzgado. Y por tanto, debo hacerme esta pregunta, ¿cuál es la verdad? La verdad es, si quiero lo mejor de Dios en mi vida, debo aceptar a su Hijo Jesucristo como mi Salvador personal. ¿Quién será mi pastor personal? ¿Quién me proveerá? ¿Quién me protegerá en toda circunstancia de la vida? ¿Quién preparará todo lo que necesito? ¿Y quién se asegurará
hasta el último suspiro de mi vida, de que lo que prometió lo proveerá.

0: Sean llenos del Espíritu Santo.
1: Te amo.

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Dale ese aplauso al Espíritu Santo en esa noche. Dáselo con fuerza. Dáselo con fuerza. Dáselo con fuerza, dáselo con fuerza.

Como cada semana les habla el hermano Mario en la hora de Muchos como Jesús Radio. Gracias a todos aquellos que nos sintonizan por esta frecuencia. Aquí los dejo con solo buena música.

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1: Amigos, hermanos, qué gusto saludarlos en este día. Qué bueno que nos permites llegar hasta donde te encuentras, ya sea tu carro, tu cocina, en el gimnasio donde te encuentres. Te bendecimos en el nombre de Jesús. Yo quiero precisamente hablar acerca de este tema de llamados a bendecir, que es un tema bíblico muy importante, porque yo creo que mucho de lo que estamos viviendo a nivel personal, familiar, eclesiástico, incluso social, está muy vinculado al tema de bendecir, porque es un principio que se encuentra desde el Antiguo hasta el Nuevo Testamento de una manera muy consistente. El poder, la importancia, el impacto de que seamos personas que bendicen. Y no estoy hablando de ser así simplemente nice, como dicen, o simplemente ser positivos, lo cual es bueno, sino de la autoridad que el Señor nos da y el llamado que tenemos. Quiero comenzar leyendo 1 Pedro 3:9. Dice: no devuelvan mal por mal ni maldición por maldición, sino, por el contrario, bendigan, pues para esto han sido llamados, para que hereden bendición. Quisiera un poquito repasar despacio este versículo, porque está diciendo que no devuelvas maldición por maldición. A veces nuestra tendencia es me la haces, te la regreso el doble, es más, para que no se te ocurra volverlo a hacer. Pero dice, por el contrario, bendigan. Y menciona una frase que se me hace muy poderosa, muy importante. Dice, pues para esto fueron llamados, para que hereden bendición. O sea, dice, tú fuiste llamado para dar bendición y para heredar bendición, pero esa realidad está vinculada a que tú no seas alguien que maldice, alguien que habla mal, alguien que habla lo que el enemigo habla, sino lo que Dios habla. Entonces, este bendecir no solamente es lo que decimos, Dios te bendiga, que está bien que lo hagamos de manera casual, pero es parte de nuestro llamado como hijos de Dios en un mundo donde hay tanta negatividad, hermanos, tanta pesimismo, desconfianza, sospecha, teorías de la conspiración y demás. Entonces Dios quiere que tú seas una persona que bendices. Cuando llegas a tu casa, cuando hablas con tu pareja, con tu cónyuge, cuando hablas con tus hijos, cuando hablas con los hermanos de la iglesia, cuando hablas acerca de tu país, cuando hablas acerca de tu gobierno. Porque, y ahorita vamos a estudiarlo con la escritura, bendecir está en el corazón de Dios y es parte de la cultura de su reino. Quiero repetir esta frase. El bendecir está en el corazón de nuestro Padre Celestial que nos bendice. Dice Efesios 1, bendito sea el Dios y Padre de nuestro Señor Jesucristo, que nos bendijo con toda bendición espiritual en los... Y Padre, nos bendijo con todo. Este es el corazón de Dios. Parte de la cultura del reino de Dios. ¿Cómo opera el reino? El reino de Dios tiene leyes espirituales que operan, funcionan y son muy poderosas. Entonces vamos a ir estudiando un poquitito esto y vamos a empezar hablando de lo que pasó en Génesis capítulo 1. A mí me encanta el libro de Génesis porque es el libro de los principios, donde Dios empieza a hacer cosas que marcan una pauta que corre a lo largo de toda la escritura. Y vamos a ver lo que pasó en Génesis 1:27-28. Dice, creó pues Dios al hombre a su imagen, a imagen de Dios lo creó, hombre y mujer los creó. Y Dios los bendijo y les dijo, sean fecundos y multiplíquense, llenen la tierra, sojúzguenla o administrenla, gobiérnenla y tengan dominio sobre los peces del mar, las aves del cielo y todos los animales que se desplazan sobre la tierra. Entonces, uno diría, bueno, ya Dios creó al hombre y a la mujer a su imagen, pues ¿qué más necesitaba, verdad? Imagínate, la semejanza de Dios y la imagen de Dios impregnada en nuestro mismo ser, pero dice que luego de haberlos creado de esta manera, los bendijo. Y al bendecirles, estaba hablando de su asignación. Y entendemos esto, la bendición nos faculta para el propósito de Dios. Repito esta frase, la bendición de Dios facultó a esta primera pareja para llevar a cabo el propósito de Dios. No solamente ya los creé, qué bonitos, no, ahora voy a bendecirlos, voy a activarlos en el llamado que tengo para ustedes, que es que se multipliquen, llenen la tierra, la gobiernen, la administren, y eso es algo tremendo. Entonces, la bendición de Dios, quiero repetirlo, faculta a los suyos para cumplir su propósito. Y este principio es fundamental. Entonces, la bendición bíblica no es solamente decir que te vaya bonito. Repito, no está mal decir eso. Y no es una fórmula mágica como supersticiosa. Su bendición, la bendición de Dios, está relacionada con su voluntad, con su propósito, con su protección, con su favor, para cumplir aquello para lo que el Señor nos llamó. Y esto es tan importante, hermanos. Número uno, para recibirlo del Señor. Y número dos, para impartirlo a nuestras familias, repito, a nuestras iglesias, nuestras ciudades, nuestras autoridades. Porque Dios quiere que tú te conviertas en una persona que bendice. Miren, hermanos, a veces vivimos en ambientes muy negativos. Vemos, por ejemplo, en algunos países el avance del narcotráfico, el avance del islamismo, el avance del comunismo y de otras corrientes que han demostrado, bueno, son de Dios, son un fracaso, pero estamos viendo esto. Entonces a veces uno se puede llenar de negatividad. Mira qué horrible, qué espantoso, qué terrible, qué feo. Y no, aquí el Señor nos habla a bendecir, a hablar lo que Dios habla. Ese es nuestro llamado. Y algo que vemos que ocurrió, porque es importante mencionarlo, Dios los crea, su imagen y semejanza, los bendice y empieza este funcionamiento de un huerto del Edén, donde todo es hermoso, armonioso, no hay contaminación, ni muerte, ni guerra, ni pestes, ni hambre, ni conflictos, no hay nada. Pero de repente el pecado interrumpe la bendición. Y con el pecado y con esta bendición interrumpida aparece la maldición que apaga este primer propósito. Vamos a leerlo en Génesis 3, 17 al 19. Dice: y al hombre Dios le dijo: por cuanto obedeciste a la voz de tu mujer y comiste del árbol que te mandé diciendo no comerás de él, maldita será la tierra. Aquí viene: pecaste. Dios le advirtió: puedes comer todo, disfrutar todo, señorearte de todo, pero esto no. Y Eva escucha la voz de la serpiente y le da a su esposo, y ya sabemos la historia. Entonces Dios le dice: en vez de bendición va a haber maldición. Y dice: con dolor comerás de ella, de la tierra, todos los días de tu vida. O sea que la tierra iba a ser ya difícil, iba a haber espinos, iba a haber sudor, iba a haber un esfuerzo desmedido y una productividad pequeña. En la bendición es todo va a prosperar, pero en la maldición va a haber dificultad. Dice: con el sudor de tu rostro comerás el pan hasta que vuelvas a la tierra, porque de ella fuiste tomado, pues polvo eres y al polvo volverás. Entonces, la desobediencia introdujo el pecado, el dolor y la muerte, pero gracias a Dios por Jesucristo, hermanos amados, nuestro Señor, nuestro Redentor, nuestro Salvador. Nos dice Gálatas capítulo 3, versículo 13, Cristo nos redimió, nos rescató, pagó el precio para redimirnos de la maldición, hecho por nosotros maldición, porque está escrito: maldito todo aquel que es colgado de un madero. Entonces yo te digo algo esta mañana o este día: cuando tú pones tu fe en Cristo, lo reconoces como tu Señor y tu Salvador, te arrepientes de tus pecados, porque todos hemos pecado, dice la Biblia, entonces hay un cambio. Lo que era maldición, ahora Cristo lo torna en bendición. Dice: Él nos redime, nos rescata de la maldición. Y ahora nosotros nos convertimos, por eso podemos convertirnos en instrumentos de bendición. Porque Jesucristo cambió eso. Nosotros no podíamos cambiarlo. Desobedecimos, pecamos, nos desviamos. La maldición vino y nos la ganamos a pulso. Pero Cristo Jesús vino al mundo para rescatar a los pecadores, dice Pablo, de los cuales yo soy el primero. Entonces, la bendición ocurre así, la maldición ocurre así, la redención ocurre así. Pero ahora vamos a ver el patrón. ¿Cómo es que Dios, en el mismo libro de Génesis, continúa los patriarcas utilizando, actuando de esta manera? Está el caso de Noé. Noé, después de que viene este diluvio tan terrible que acaba con la raza humana, Dios bendice a Noé y Noé bendice a sus hijos. Es interesante, o sea que el tono de lo que ocurrió en la tierra es bendición. Noé baja del arca, levanta un altar, ofrece un holocausto, Dios lo bendice, hace este pacto con el arco iris. O sea, no, no con el arcoíris, sino que con el arcoíris demuestra que tuvo un pacto. Y después de eso bendice a sus hijos. Hay un asunto con sus hijos que no vamos a hablar ahorita. Pero otro punto muy importante en la historia del Señor es lo que Dios hizo con Abraham. Porque Abraham es un personaje muy significativo en la historia de la humanidad, hermanos. No es el Salvador ni nada, pero tiene un lugar preponderante. Vamos a ver lo que dice Génesis 12, versículos 2 al 3. En el contexto de la bendición dice, yo haré de ti una gran nación. Está hablando con Abraham, que venía de Ur de los Caldeos, era un hombre, venía de un trasfondo idólatra, un hombre insignificante, humanamente hablando. Dios le dice, ok, voy a hacerte una de ti, que no tienes ni hijos, voy a hacer, y que tu esposa es estéril, voy a hacer una nación enorme. Y le dice esto, te bendeciré. Vean a Dios, Él bendice. Y engrandeceré tu nombre, o sea que la bendición lo facultó para un engrandecimiento. No para que él se creyera mucho, dice, y serás bendición. Serás, yo te quiero convertir a ti, Abraham, una fuente de bendición. Dice, bendeciré a los que te bendigan y a los que te maldigan, maldeciré. Había una cobertura. La bendición de Dios protege. Dice, el que te maldiga lo voy a maldecir. Y dice, y si en ti, Dios le dice a Abraham, serán benditas todas las familias de la tierra. Es una aseveración categórica de alcances globales y universales. Dice, todas las familias de la tierra van a ser benditas en ti. ¡Wow! ¡Qué alcance! ¡Qué bendición tan grande le da Dios a Abraham! Y le dice, te voy a hacer bendición. Es algo que tú y yo, usted y yo, hermano, hermana querida, estamos a entender. Dios no quiere solamente bendecirnos, quiere hacer de nosotros, como lo hizo con Abraham, una bendición. Entonces, mire, muchas veces, y no está mal, yo quiero decir esto, pedimos, Señor, bendíceme, dice mi matrimonio, mis hijos, y está muy bien, mis finanzas, mi salud, pero hay un nivel donde Dios dice, donde Dios nos invita a ser alguien que bendice, bendigo mis hijos, bendigo mi ciudad, bendigo mi iglesia, bendigo a mis líderes, bendigo a mi jefe, bendigo en el nombre de Jesús y conforme a lo escrito en la palabra, no simplemente buenos deseos, ¿no? Entonces, tú y yo podemos comenzar a decir, Señor, hazme un instrumento de bendición. Digamos, muchos de los hispanos que estamos en los Estados Unidos de Norteamérica, o usted se encuentra en cualquier lugar, no fue hecho solamente para consumir, sacarle jugo al país y beneficiarse. Esa es una posición egoísta y equivocada. Somos hechos para bendecir, para bendecir. Voy a ser un instrumento de bendición como cristiano, levantando una familia cristiana, como alguien que proclama el evangelio, como alguien que consolida una iglesia fuerte, como alguien que vota con valores bíblicos, como alguien que ora por las autoridades. ¿Me entiende? Ese es el cambio de mentalidad. A veces la gente dijo, voy a sacarle provecho, voy a abusar del sistema y a ver cuánto saco yo. Hermanos, esa mentalidad no es cristiana. No es bíblica. Dice, te voy a bendecir para que bendigas. Amén. Que tu matrimonio sea una bendición, hermano. Que tus recursos sean una bendición para otros. Que tu ministerio bendiga. Que donde quiera que tú vayas, el corazón de Dios esté para bendecir. Y ese, vamos a ver cómo fue el ejemplo de Cristo. Cristo Jesús hizo muchas cosas impresionantes. Él es admirable en todos los sentidos. Impresionante. Pero una cosa que Él hizo es que nos permitió o nos colocó en Él, en un lugar donde la bendición de Abraham nos alcanza. Mira lo que dice Gálatas 3:14. Para que en Cristo Jesús la bendición de Abraham alcanzase a los gentiles. O sea que esa bendición que Dios le dio en Génesis 12 trasciende a nosotros que no éramos judíos, no somos judíos, que tal vez venimos de un trasfondo indígena, idólatra, brujería. Yo no sé dónde venimos, pero dice, en Cristo, cuando venimos a rendirnos al Señorío de Cristo, entonces la bendición de Abraham nos alcanza para que recibamos, sabe que la promesa del precioso y poderoso Espíritu Santo de Dios, que es Dios morando en nosotros. Entonces tú y yo como gentiles, la mayoría de nuestra audiencia me parece que es gentil, no es judía, estábamos fuera de los pactos, hermano. Estábamos ajenos a la ciudadanía de Israel, a todo, no, ni idea. Pero ahora Dios nos injertó en la historia del pueblo judío. Así es, hermanos queridos. Por eso oramos por Israel. No por supersticiosos, no por qué sé yo, sino porque estamos unidos a esa historia, hermanos. Dice que Dios nos unió con Abraham y la descendencia, porque de Abraham vino Isaac, de Isaac vino Jacob, de Jacob vinieron las 12 tribus, y las 12 tribus son Israel. Entonces, este trasfondo o este contexto de bendición bíblica es algo que tenemos que captar, hermanos, porque, repito, es el modelo o el estilo del reino de Dios, la bendición. Vamos a ver otro ejemplo más en el libro de Génesis, cuando Isaac bendice a su hijo Jacob. Mire, una cosa que tenía Jacob, que lo vamos a ver un poquito más adelante, es que él quería la bendición. Era un hombre inteligente, no muy sabio en algunas cosas, porque cometió errores, pero él dijo, yo quiero que Dios me bendiga. Y su papá lo bendijo. Génesis 28:1 dice, entonces Isaac llamó a Jacob y lo bendijo y le mandó diciendo, no tomes esposa de entre las mujeres de Canaán. O sea, dijo, cuidado, hijo, estas mujeres de esta tierra no son la pareja para ti. Entonces, Isaac estaba hablando acerca de una de las decisiones más importantes de la vida de su hijo, con quién se iba a casar. Porque Dios había hecho una promesa transgeneracional. O sea, la decisión de con quién se casaba Isaac y con quién se casaba Jacob era importantísima. Entonces, Isaac lo bendice en cuanto a la decisión de su pareja, de su esposa. Aquí hay algo muy importante, hermanos, para quienes somos papás. Nuestros hijos necesitan, pues obviamente, corrección, dirección, límites, disciplina, pero también la bendición. ¿Y qué importante es esto, hermanos? Que nuestros hijos se casen en el Señor. Se casen guiados por Dios. Hace poco he hablado con una persona que me decía que su hijo... Ese es un tema muy constante con los padres, ¿no? Que mi hijo se quiere casar y esta persona con la que se está casando no es cristiana. Está enamoradísimo o enamoradísima. Una pregunta que nos hacían recientemente es que tienen años de novios y no se casan y toda una serie de cosas, ¿verdad? Tenemos que, Señor, decir, yo bendigo a mi hijo en cuanto a su matrimonio, su futuro matrimonio. Si está casado, pues en cuanto a su matrimonio. Porque esa bendición es clave. Yo creo que después de recibir a Cristo, la decisión más importante es con quién te vas a casar. Porque si te casas fuera de la voluntad de Dios, no es que Dios no pueda redimirlo, porque Dios tiene misericordia, pero hay mucho sufrimiento. Pero cuando la gente se casa en el Señor, la bendición, la continuidad de lo que Dios quiere es impresionante. Entonces, es básico que hagamos eso, hermanos queridos, el bendecir a nuestros hijos como lo hizo Isaac a Jacob, referente a las decisiones de su vida y particularmente con quién se van a casar. Entonces, a veces sin querer uno como papá puede pronunciar palabras negativas. Tú nunca vas a cambiar, eres igual que tu padre o igual que tu abuelo, no sé. Y tú no vas a llegar a ningún lado. Yo he conocido papás y mamás que en su frustración han dicho cosas, hermanos, muy destructivas. Mire, nosotros como autoridad, padre, madre, líderes, en cualquier función, jefes, nuestras palabras tienen mucho impacto espiritual y emocional, porque estamos en un lugar de autoridad. O sea, lo que tenemos, lo que decimos trasciende. No es superstición, es realidad. Dice la Biblia que el poder de la vida y de la muerte están en la lengua y tenemos que tener cuidado. Entonces, si usted ha sido muy negativo con su pareja, con sus hijos, es tiempo de revertir eso. ¿Cómo? Declarando la bendición de Dios. No así como supersticiosamente, sino, ok, ¿qué dice Dios sobre mi hijo? ¿Qué promesas, qué afirmaciones puedo hacer para declarar, sabes que hijo, tú eres bendecido en Cristo, eres perdonado en Cristo, eres sanado en Cristo, eres sabio en Cristo, yo te bendigo? Estas palabras de nosotros como padres son muy importantes. Lo voy a ir explicando. Mire, Efesios 4:29 dice, ninguna palabra corrompida salga de vuestra boca. Hermanos, evite las malas palabras vulgares, evite las groserías, evite esas cosas. Por favor, no hable de manera soez. Dijo Cristo, no es lo que entra en la boca del hombre, lo que contamina. Ahorita la gente está muy cuidándose de sus dietas y está perfecto, de sus vitaminas y minerales y suplementos, perfecto. Pero dice, lo más peligroso no es lo que entra, es lo que sale de tu boca. porque de ahí salen y Jesús describe todas las tres cosas. Entonces dice, ninguna palabra corrompida salga de la boca de ustedes, sino la que sea buena para la necesaria edificación a fin de dar gracia a los oyentes. Entonces, tus palabras dan gracia a quienes te escuchan. Y yo quiero animar sobre todo, si usted es una mujer que vive en un hogar donde su esposo o su pareja, no sé, hombre o mujer, es muy negativo, habla mal, bendígalo. No se ponga el tú por tú, no pelee, no discuta, bendiga. Y yo quiero animarte a ti, que a veces no cuidas lo que dices, que examines tu corazón, mi hermano, porque no es correcto. Si yo así hablo aquí, en mi pueblo así hablamos, pues si hablaban así, es tiempo de cambiar, porque el fruto de esas cosas, hermanos, no es bueno. Otra, antes de terminar este segmento, Génesis 32, habla de cómo Jacob luchó por la bendición. Él tenía un gran problema, su hermano iba a matarlo por las malas decisiones que tomó su mamá y que él tomó también. Y él venía con toda su familia huyendo porque también su suegro le había hecho muchas malas jugadas. Y entonces Jacob regresa a su casa, pero con este miedo. Y más escucha que su hermano viene con miles de personas y dice, me va a matar. Entonces, en esa noche, él tiene un encuentro con el Cristo preencarnado. Lo que la Biblia le llama esta cristofanía, que es una aparición de Cristo antes de que él naciera aquí en la tierra físicamente. Entonces, tienen esta lucha entre Jacob y el ángel del Señor, que es Cristo. No que Cristo sea un ángel, Cristo es Dios. En fin, y dice que Cristo le dijo a Jacob, déjame porque ya va a amanecer, ya. Y Jacob le respondió, no te dejaré si no me bendices. Entonces Jacob le preguntó diciendo, dime por favor, ¿cómo te llamas? Y él respondió, ¿por qué me preguntas mi nombre? Dice que lo bendijo. La bendición que este patriarca trajo sobre, que este ángel que Cristo trajo sobre Jacob, que es el padre de las 12 tribus, cambió las circunstancias radicalmente. Su hermano, en vez de matarlo, lo bendijo, lo abrazó, lo besó. O sea, la bendición de Dios trajo un cambio en lo que pudo haber sido una tragedia. Imagínate, él viene con su esposa, sus hijos, y olvídese, eso iba a ser una cosa que iba a acabar en una carnicería. Y aparte, en un estorbo a lo que era el cumplimiento de los planes de Dios, ¿eh? Porque Dios tenía un pacto con Jacob también. Entonces, la bendición permitió que el propósito de Dios continuara, hermanos queridos. Y esto es tan importante. Entonces, la bendición produce o implica la protección y ser guardados del mal mientras caminamos en el propósito de Dios. Entonces, por eso, hermanos, el clamar por la bendición de Dios en términos bíblicos es tan importante. Porque nosotros, repito, lo recibimos de Dios y lo impartimos también a nuestros hijos. Es decir, Señor, protégelos, guárdalos, dale sabiduría. Líbralos de malas decisiones, rodéalos de las personas correctas, que cumplan tu propósito, Señor. Hermanos, más que nunca tenemos que bendecir a nuestros hijos de verdad. Es tan importante. Una cosa que vemos ya para concluir es cómo Jacob bendice a Faraón. Fíjese, este patriarca ya anciano, cuando toda la familia de Jacob va a vivir a Egipto, dice que Génesis 47:7, que después José trajo a su padre Jacob y lo presentó a Faraón, y Jacob bendijo a Faraón. Lo interesante es que Faraón iba a jugar parte del plan de Dios para preservar al pueblo de Israel en Egipto por causa de la hambruna que venía, para la multiplicación del pueblo, y entonces Jacob bendice a las autoridades. Hermanos, esto es súper importante. Bendecir a nuestras autoridades es clave. Yo sé que hay mucha corrupción, hay mucha difamación, pero debemos decir, Señor, yo no conozco a mi autoridad, hay de toda clase de opiniones de ellos, pero yo quiero bendecir a la autoridad, que escuche tu voz, que se arrepiente de sus pecados, que te conozca. Este papel de bendecir, hermanos, es clave en nuestras vidas, familias y ciudades. Muy bien, hermanos, hoy hemos hablado acerca de cómo Dios crea y bendice. Y la bendición activa los propósitos de Dios. Esto no es superstición, como lo he dicho. es un principio bíblico que se ve a lo largo de la vida de los patriarcas de una manera muy enfática, y obviamente lo vemos también en el Nuevo Testamento, y que sea una hora, hermanos queridos, en los que crecemos en entendimiento. Repito, esto no es como mágico, es práctico, es bíblico y es poderoso, porque está vinculado a la manera en la que Dios quiere que tú y yo vivamos. Entonces, quiero animarte, y tal vez mientras has escuchado esto te sientas un poco incómodo, inadecuado, pero empieza a bendecir a tu familia como padre, como madre, a tu iglesia como miembro, como líder, a tu país, a tu estado, a donde tú vives, porque estas cosas, hermanos, son determinantes en el lugar que Dios nos dio y en el propósito que queremos ver cumplido en nuestras vidas, en nuestras familias y demás. Así que yo quiero dejarte con esta lección el día de hoy y estoy esperando que coseches bendición. Eres bendecido para bendecir. Jesucristo hizo posible esto y es una realidad en tu vida.
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Haz una oración ahí en tu lugar. Dile: Señor, yo quiero permanecer solo en ti. Que tu presencia nunca se aparte, Señor, de mí. Derrama tu Espíritu, Señor, sobre nosotros.

0: Sí, Señor Jesús. Solo en ti podemos confiar, Señor. Tú eres nuestro mejor amigo.
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Levanta las manos al cielo conmigo y repite: Señor, levanto mis manos, aunque no tenga fuerzas, aunque tenga mis problemas. Confiésalo con tus labios. Todo el mundo está andando conmigo.

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1: Y ahora con ustedes el segmento Cafecito Express con nuestra presentadora Claudia Guillén. Bendiciones, es tu servidora Jacqueline Tovar del programa de Mujeres Conquistadoras. También saludamos a nuestra hermana Claudia Guillén. Gracias, hermana Claudia, por estar con nosotros.
2: Muchas gracias a ustedes. Para mí siempre es un privilegio estar en este espacio.
1: Y su espacio en este día estamos cubriendo una sesión del segmento de mi hermana Claudia. ¿Cómo se llama su segmento, hermana?
2: Cafecito Express.
1: Amén. En este día queremos darle la oportunidad a que también bendiga nuestras vidas allá donde está. ¿Está en Guatemala el día de ahora, hermana?
2: Estoy en Guatemala en este momento.
1: Okay. Amén. Está en muchos de nuestros seguidores son de Guatemala. Bendecimos esa nación. También tenemos mujeres y hombres que están haciendo la diferencia en mujeres allá en Guatemala. Queremos escuchar de mi hermana Claudia, pero para entrar, quiero meditar en un salmo que en esta mañana tocó mi corazón, impactó mi corazón. En este momento, hermana Claudia, sabe, estoy leyendo los salmos que están en el Nuevo Testamento, que Jesús los utilizó, los discípulos del Señor, y miraba y meditaba en algunos de ellos, como algunos de ellos también son profecías de lo que iba a venir después. David, el Señor le estaba revelando a David lo que iba a acontecer. Y quiero leer Salmos 9 a su inicio, porque todo está muy hermoso, pero habla de darle gracias al Señor porque Dios es justo. Dios mira todo. Está en todo lugar, como es uno de esos atributos, ¿verdad? Omnisciente, omnipresente. Quiero versículo 1, dice, te alabaré, oh Jehová, con todo mi corazón. Contaré todas tus maravillas. Me alegraré y me regocijaré en ti. Cantaré a tu nombre, oh Altísimo. Mis enemigos volvieron atrás, cayeron y perecieron delante de ti, porque has mantenido mi derecho y mi causa. Te has sentado en el trono juzgando con justicia. David aquí estaba hablando de lo que él miraba que Dios hacía en su vida. Muchas de las veces, hermana Claudia, cuando huía de Saúl, muchas de esas veces él pudo tomar a su lanza sobre Saúl, pero no lo hizo. Sabía que tenía un Dios justo, sabía que Dios conocía que era lo justo, hermana Claudia, y no quería tomar su decisión de hacer su voluntad, sino que le decía, Señor, tú haz tu voluntad, tú vas a hacer lo justo delante de los hombres. Y hermana Claudia, se vio en verdad lo último, que Saúl, ¿verdad?, comenzó bien. Comenzó con un corazón anhelando oír de Jehová, pero ya lo último de sus días, lastimosamente, dice que un espíritu contrario venía a reposar en su vida. Se había alejado del Señor, hermana Claudia, y se denota la persona que está alejada del Señor, pero asimismo el Señor nos llama con lazos de amor y nos dice, aquí estoy para ti. Muchas de las veces el Señor llamaba a su pueblo nuevamente porque es misericordioso el Señor. Y en ese día, hermana Claudia, queremos escuchar de lo que el Señor está haciendo allá en Guatemala, y también queremos escuchar de ese mensaje que el Señor ponía en su corazón. Adelante, hermana Claudia.
2: Muchas gracias, hermana Jacqueline. Realmente para mí este ministerio Mujeres Conquistadoras es de gran bendición. Desde que estoy en esto, pues mi vida no ha sido igual, ha sido bendecida, y yo doy gracias a Dios por eso. Y en realidad es el tema, pues ahora con el salmo que usted acaba de leer, es tan importante porque de eso vamos a hablar, ¿verdad? De que Él siempre nos está esperando con lazos de amor, que se nos puede notar cuando ya no estamos cerca, que se nos puede notar incluso que no estamos ya en esa sintonía con el Señor, pero Él todos los días nos está esperando y por eso es que el tema de ahora se llama Vuelve a ti. Y usted me puede decir, ¿y por qué vuelve a ti y no vuelves a Él? Porque es Él el que está en nosotras. Entonces, si Él está en nosotras y volvemos a nosotras mismas, estamos volviendo a Él. Y eso es lo importante de este tema que quiero que entendamos esta mañana, este día especial, único, irrepetible, donde Dios nos ha dado la oportunidad de un día más. Él se acordó de abrir nuestros ojos y que podamos disfrutar de este día. Y yo siempre digo como que si fuese el último de nuestra vida, porque no sabemos del mañana, porque su palabra se dice que cada día trae su propio afán. Y entonces, ¿cuántas veces usted y yo hemos callado cosas, hemos reprimido emociones, hemos dicho que ya no queremos continuar en alguna situación, pero estamos allí en ese ciclo está vicioso de no poder salir de ahí? Pero ahora el Señor nos trae esta palabra, nos trae este vasito con agua, nos trae este cafecito nuevo de decirnos que nos volvamos a Él. Es por eso la importancia de volver a nosotras, de ser leales, de ser fieles, de amarnos a nosotras, porque no podemos dar lo que nosotras no tenemos. Y si yo no estoy teniendo paz en la situación en la que me encuentro, es hora de poder dar un giro a mi vida y poder decir, hoy es un buen día para comenzar de nuevo. Y no importa las veces que uno tenga que comenzar de nuevo, siempre y cuando yo esa decisión la tome de la mano de Dios y que sea Él quien me guíe el camino, quien guíe mis sendas. Sabemos que estamos en este mes de agosto, un mes octavo, y sabemos que es un mes de nuevos comienzos. ¿Y por qué un mes de nuevo comienzo es el octavo mes del año? Porque quizás estos 7 meses que ya vivimos, quizás han habido muchas luchas, quizás han habido pérdidas, quizás han habido cosas rotas, pero también en medio de toda esa situación, yo estoy segura que también han habido muchas cosas buenas. Y lo bueno es que tenemos vida, y lo bueno es que lo tenemos a Él, y que en medio de toda la situación que estos 7 meses podamos haber vivido, que no ha sido tal vez tan agradable, y que quizás hemos tenido más sinsabores que buenos sabores, Dios ha estado ahí.

Que el Señor les bendiga, les saluda la pastora Idalia Molina. Estoy aquí nuevamente bendiciendo el pueblo del Señor y trayendo una palabra de poder, una palabra de revelación a cada uno de vosotros. Qué bendición poder estar nuevamente, aleluya, por este medio. Que el Espíritu Santo nos bendiga, nos enseñe y que traiga una palabra que penetre en el corazón de aquellos que necesitan y que todos realmente necesitamos de Él. Que la palabra sea una semilla que germine y que dé frutos para poder compartir estos frutos, aleluya, y lleguen a alimentar a muchos sedientes, amén, de su palabra. Así es que quiero hablar del Señor cuando fue a Nazaret, a su tierra natal, donde Él nació, y todos ser humano que se creció en su pueblo, en su lugar de origen, siempre anhela estar ahí y poder compartir con aquellos que conocemos. Y ese era el amor que Dios tenía para Nazaret. Amén. Dice la palabra del Señor: vino Jesús a Nazaret, donde se había criado, y en el día de reposo entró en la sinagoga conforme a su costumbre. El Señor Jesucristo acostumbró desde muy pequeño entrar a las sinagogas, a escuchar la palabra. Era atento a su palabra. Por esa razón es que Jesús adquirió mucha sabiduría, mucho conocimiento de su palabra preciosa. Era una costumbre. Qué bueno que todos tengamos una costumbre igual, que todos vayamos a la iglesia a aprender, a saber cuál es el propósito que Dios tiene, cuánto nos amas, cuánto nos ama el Señor con toda su alma. Y así nos pide Él que nosotros le amemos con todo nuestro corazón, con toda nuestra mente y con toda nuestra alma. Son áreas específicas en las cuales nosotros tenemos que traer a Jesús a habitar en nosotros. Y dice: y se levantó a leer, y se le dio un libro del profeta Isaías, y habiendo abierto el libro, halló en el lugar donde estaba escrito. Siempre para predicar, para meditar en la palabra, hay que escudriñar las escrituras, porque ahí es donde el Señor nos ministra primero a nosotros, amén, y luego nosotros compartimos esa bendición. Pero al Señor se le dio el libro del profeta Isaías, pero Él fue el que inspiró ese libro. Por lo tanto, ya lo conocía y ya sabía qué decía en el libro del profeta Isaías. Mira qué bendición. Y amén. Y dice: el Espíritu del Señor está sobre mí,
¡Qué enseñanza! Dice, el Espíritu de Dios está sobre mí. Sin el Espíritu Santo de Dios en nosotros, amén, no podemos, amén, aleluya, enseñar. Porque sin el Espíritu Santo de Dios estamos vacíos, vacíos de su gracia, vacíos de la revelación de su palabra, vacíos de su presencia. El Espíritu de Dios está sobre mí, dijo Jesucristo. Yo puedo compartir y decirles ahora en este día, el Espíritu de Dios está sobre mí. Amén. Y dice, por cuanto me ha ungido para dar buenas nuevas a los pobres, cada uno de vosotros que compartimos su palabra, un día el Señor nos ungió, nos eligió para este ministerio tan maravilloso. El Espíritu Santo nos ungió para dar buenas nuevas a los pobres. Pero tú me puedes decir, ¿quiénes son los pobres? Los que no tienen a Cristo en su corazón. Aunque el mundo lo dice en otra manera, el que tiene finanzas, el que tiene propiedades, el que tiene de todo, ese no es pobre. En lo terrenal, ahora lo entendemos así, pero el que tiene a Cristo en nosotros, dice la palabra que lo tiene todo. Amén. Y esa es una palabra tan maravillosa que sí se cumple en los hijos de Dios. El que tiene a Cristo lo tiene todo. Gloria a Dios. Así que yo puedo compartir y decirles en este día, lo doy porque tengo a Cristo en mi vida y en mi corazón. Qué maravilloso poder compartir, amén, esta frase tan bonita que dice, el que tiene a Cristo lo tiene todo. Si tú tienes todo lo terrenal y no tienes a Cristo, no tienes nada. Estás vacío espiritualmente. No hay amor, no hay compasión, no hay alegría, no hay gozo, no hay fidelidad, no hay nada. Solamente hay tristeza, hay soledad, hay llanto. Amén. Hay confusión, hay pecado, hay de todo, aunque tengas todo. Aparentemente, esa es una apariencia, porque el mundo vive de apariencias. Amén. El que tiene plata, pero vive en una habitación afligido, no queriendo contar lo que está pasando en esa vida. Amén. Y hay muchas cosas que podemos, puedo compartir. Amén, aleluya, como aquel siervo que tenía lepra y era un general. En su puesto de general andaba vestido de general, pero en su casa era un leproso. Tenía una enfermedad incurable que no se curaba sino más, sino era la mano poderosa de Dios. Entonces
quiero es decirles que el mundo vive de apariencias. El que no tiene a Cristo, pero el que tiene a Cristo, puedo aclararte una y mil veces que el que tiene a Cristo lo tiene todo. Amén. Así vivía aquel leproso que en su puesto andaba bien vestido, pero en su casa era un leproso. Qué lástima que así es, vive el mundo, y que vive a escondidas, ocultando el pecado, ocultando la aflicción y ocultando el vacío que hay en ese ser humano. Aleluya. Entonces quiero volver a lo anterior, que el Espíritu Santo de Dios tiene que estar sobre nosotros, en nosotros, para poder compartir las buenas nuevas de salvación. Ese fue el ejemplo que Jesucristo dio para poder hablar de su propia palabra. Y lo demostró y dijo: el Espíritu Santo de Dios está sobre mí y me ha ungido para dar buenas nuevas a los pobres. Y me ha enviado, dice, a sanar a los quebrantados de corazón. Están quebrantados, están pobres, están vacíos aquellos que no tienen a Jesús en su corazón, en sus vidas, en su hogar. Necesitamos a Jesús como nuestro Salvador personal de nuestras vidas. Realmente, cuando no conocemos a Dios, cuando no le hemos dado entrada a nuestras vidas y que Él tome el control total de nuestro corazón, vivimos en fracaso. Vivimos completamente en una tribulación grande. ¿Por qué? En parte de la Biblia dice que dijo Pablo: ya no vivo yo, mas Cristo vive en mí. Entonces, ya no somos, aleluya, guiados por el adversario, porque el adversario, quiero decirte en este día, que trae confusión, que te usa para matar, para robar, para destruir. De esa manera él se da a conocer. Amén. En las vidas del ser humano. Dice: no sé cómo lo hice. Fue un momento que el enemigo me atrapó. Y realmente que es cierto. Por eso es que tienes que ser libre del adversario y recibir a Cristo como tu Salvador personal de tu alma. Amén. De tu familia, de tu casa. Él quiere salvarte, ayudarte, y quiere que tú llegues al conocimiento de la verdad. Y tú me vas a decir: ¿cuál es la verdad? La palabra del Señor dice: yo soy la verdad y la vida. Él es la verdad y la vida. Dice: y me ha enviado a sanar a los
corazones quebrantados, a pregonar libertad a los cautivos y vista a los ciegos. Somos libres cuando recibimos a Cristo como nuestro Salvador. Aquellos que todavía no han tenido el encuentro con Dios están cautivos, cautivos del pecado, cautivos de la maldad, cautivos de la mentira, cautivos de la traición, cautivo completamente de la salud, cautivo de la vida. Amén. Pero Dios envió a su Hijo Jesucristo para salvarnos y nos ungió a nosotros porque tenemos un ministerio divino, un ministerio de salvación, que pregonamos el Evangelio a todos aquellos que están cautivos, aquellos que tienen el corazón quebrantado. Amén. Aleluya. Por eso Dios nos ungió para pregonar el Evangelio. Pregonar significa anunciar. Amén. Anunciar su palabra. Y Él nos da el discernimiento de su palabra para que nosotros podamos compartir su palabra con el sediente, con el quebrantado, con el afligido, con el enfermo, con aquel que está preso, con aquel que está, aleluya, encerrado, amén, y está cautivo completamente del adversario. Pero dice el Señor que su Padre lo envió a sanar a los quebrantados de corazón y a pregonar libertad a los cautivos y dar vista a los ciegos. Vista a los ciegos significa que nosotros andábamos con nuestros ojos espirituales cegados, vendados. Pero cuando Dios viene a nosotros, nuestros ojos espirituales son abiertos. El entendimiento son abiertos. Ya no andamos en oscuridad del pecado. Ya somos libres y nuestros ojos espirituales son abiertos. Les voy a poner un ejemplo de aquellos que iban camino a Emaús y se les acercó Jesús después que resucitó, e iban platicando con él, y aquellos dos personajes iban contando lo que había sucedido con Jesús, que le habían arrestado, que lo habían maltratado, que lo habían humillado y que fue colgado en una cruz. Por lo tanto, había fallecido y había sido sepultado. Pero Jesús ya había resucitado e iba con ellos, pero eran ciegos espiritualmente. Cuando Jesús se dio a conocer, era increíble lo que estaban viendo. Sus ojos espirituales fueron abiertos completamente y le pidieron de favor a Jesús que no se fuese, que se quedara con ellos. Eso es lo que tú tienes que hacer desde este día. Que Jesucristo se quede contigo.
que viva contigo, que esté contigo. Amén. Pero lo que tú tienes que hacer, el Señor, yo te aseguro que se queda contigo, pero tú tienes que entregarle tu corazón, tu mente, tu alma, tu espíritu y todo tu ser para que el Señor se quede contigo. Y ya no vivas en fracaso, ya no vivas vacío, ya no, que ya no esté tu corazón quebrantado y rendido a lo que el adversario te ha traído. El adversario, el enemigo, porque hay un enemigo en tu vida. Aunque tú digas que no, pero es una realidad en la cual tú estás pasando. Pero hay una oportunidad para aquel que esté escuchando la palabra de Dios. Aleluya. Y puedas tú ser libre, porque así dice, a poner en libertad a los oprimidos. A eso vino Jesús, a predicar el año agradable del Señor. Todos los días de nuestras vidas, muchas veces, amén, le agradecemos al Señor por un año más. Aquellos que cumplen un año más. Por casualidad, ayer fue mi cumpleaños y estoy muy agradecida con el Señor, porque el Señor ha traído paz en mi corazón, paz en mi casa, abundancia de pan. Y vivo agradecida con el Señor. Amén. Así quiere el Señor que nosotros compartamos esa alegría, esa paz, ese gozo que el mundo no nos dio, que Dios sí nos dio. Por lo tanto, este día es un día especial que el Señor permitió que tú escucharas este mensaje de salvación, este mensaje de libertad a tu vida. Tienes que ser libre, ya no tienes que estar cautivo del pecado, tú tienes que ser libre. Amén. Aleluya. Y dice la palabra del Señor que después que Jesús meditó en su palabra, dice que, y habló y dijo, sin duda me diréis este refrán, médico, cúrate a ti mismo de tantas cosas que hemos oído que se han hecho en Capernaum. Haz también aquí en tu tierra. Como quien dice el Señor, me van a señalar. Me van a señalar ustedes porque me conocen. Entonces, después dice, de cierto os digo que ningún profeta es acepto en su propia tierra. Por eso es que Dios nos envía a diferentes naciones a predicar su palabra. También usa esa estrategia el Señor, pero Jesucristo amaba tanto a su tierra que deseaba que fueran libres de tantas ataduras que tenían. Y así es el Señor. El Señor quiere que tú seas libre. El Señor quiere
que le entregues tu corazón, que tú le entregues tu vida por completo, que ya no andes vacío de acá para allá, que ya no vivas en apariencias, amén, que porque tienes cómo vivir, pero no tienes la paz que Dios da, amén, que ya no tienes perdón de tu familia, que no tienes la felicidad que Dios da, porque dice la palabra del Señor que el mundo ofrece felicidad, pero nunca como la que Dios da. En este día tan especial, quiero que tú seas libre y que medites en la palabra del Señor. Y que este es el día que Dios hizo para rescatarte de las garras del enemigo. Tú me puedes decir, no, yo no. ¿Cómo no? Claro que sí. Te hace falta todo. Aparentemente todo lo tienes, pero no tienes a Cristo en tu corazón. Y tú me puedes decir, hermana, ¿qué debo de hacer? Voy a orar por ti y le voy a presentar a Dios tu vida y tu corazón. Levanta tus manos y repite conmigo. Señor Jesús, te recibo en mi corazón como mi salvador personal de mi alma. Te entrego mi corazón, te entrego mi mente, mi alma y mi espíritu, y ahora caminaré contigo. Inscribe mi nombre en el libro de la vida, y desde ahora soy tu hijo. Si lo repetiste, congrégate en una iglesia, lee la palabra y platica con Dios. Así es que bendiciones. Te amamos en Cristo Jesús. Amén. Dios les bendiga. Sigamos adelante caminando de la mano de Dios. Amén. Bendiciones.

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Dale ese aplauso al Espíritu Santo en esa noche. 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
1: Amigos, hermanos, qué gusto saludarlos en este día. Qué bueno que nos permites llegar hasta donde te encuentras, ya sea tu carro, tu cocina, en el gimnasio donde te encuentres. Te bendecimos en el nombre de Jesús. Yo quiero precisamente hablar acerca de este tema de llamados a bendecir, que es un tema bíblico muy importante, porque yo creo que mucho de lo que estamos viviendo a nivel personal, familiar, eclesiástico, incluso social, está muy vinculado al tema de bendecir, porque es un principio que se encuentra desde el Antiguo hasta el Nuevo Testamento de una manera muy consistente. El poder, la importancia, el impacto de que seamos personas que bendicen. Y no estoy hablando de ser así simplemente nice, como dicen, o simplemente ser positivos, lo cual es bueno, sino de la autoridad que el Señor nos da y el llamado que tenemos. Quiero comenzar leyendo 1 Pedro 3, 9. Dice: no devuelvan mal por mal ni maldición por maldición, sino, por el contrario, bendigan, pues para esto han sido llamados, para que hereden bendición. Quisiera un poquito repasar despacio este versículo, porque está diciendo que no devuelvas maldición por maldición. A veces nuestra tendencia es me la haces, te la regreso el doble, es más, para que no se te ocurra volverlo a hacer. Pero dice, por el contrario, bendigan. Y menciona una frase que se me hace muy poderosa, muy importante. Dice, pues para esto fueron llamados, para que hereden bendición. O sea, dice, tú fuiste llamado para dar bendición y para heredar bendición, pero esa realidad está vinculada a que tú no seas alguien que maldice, alguien que habla mal, alguien que habla lo que el enemigo habla, sino lo que Dios habla. Entonces, este bendecir no solamente es lo que decimos, Dios te bendiga, que está bien que lo hagamos de manera casual, pero es parte de nuestro llamado como hijos de Dios. En un mundo donde hay tanta negatividad, hermanos, tanta pesimismo, desconfianza, sospecha, teorías de la conspiración y demás. Entonces, Dios quiere que tú seas una persona que bendices. Cuando llegas a tu casa, cuando hablas con tu pareja, con tu cónyuge, cuando hablas con tus hijos, cuando hablas con los hermanos de la iglesia, cuando hablas acerca de tu país, cuando hablas acerca de tu gobierno. Porque, y ahorita vamos a estudiarlo con la escritura, bendecir está en el corazón de Dios y es parte de la cultura de su reino. Quiero repetir esta frase. El bendecir está en el corazón de nuestro Padre Celestial que nos bendice. Dice Efesios 1, bendito sea el Dios y Padre de nuestro Señor Jesucristo que nos bendijo con toda bendición espiritual en los lugares celestiales en Cristo. O sea, que el Dios y Padre nos bendijo con toda bendición. Este es el corazón de Dios. Y también es parte de la cultura del reino de Dios. ¿Cómo opera el reino? El reino de Dios tiene leyes espirituales que operan, funcionan y son muy poderosas. Entonces vamos a ir estudiando un poquitito esto y vamos a empezar hablando de lo que pasó en Génesis capítulo 1. A mí me encanta el libro de Génesis porque es el libro de los principios, donde Dios empieza a hacer cosas que marcan una pauta que corre a lo largo de toda la escritura. Y vamos a ver lo que pasó en Génesis 1, 27 al 28. Dice, creó pues Dios al hombre a su imagen. A imagen de Dios lo creó hombre y mujer. Los creó. Y Dios los bendijo y les dijo, sean fecundos y multiplíquense. Llenen la tierra, sojúzguenla o administrenla, gobiérnenla. Y tengan dominio sobre los peces del mar, las aves del cielo y todos los animales que se desplazan sobre la tierra. Entonces, uno diría, bueno, ya Dios creó al hombre y a la mujer a su imagen. Pues, ¿qué más necesitaba, verdad? Imagínate, la semejanza de Dios y la imagen de Dios impregnada en nuestro mismo ser. Pero dice que luego de haberlos creado de esta manera, los bendijo. Y al bendecirles, estaba hablando de su asignación. Y entendemos esto, la bendición nos faculta para el propósito de Dios. Repito esta frase, la bendición de Dios facultó a esta primera pareja para llevar a cabo el propósito de Dios. No solamente ya los creé, qué bonitos, no, ahora voy a bendecirlos, voy a activarlos en el llamado que tengo para ustedes, que es que se multipliquen, llenen la tierra, la gobiernen, la administren, y eso es algo tremendo. Entonces, la bendición de Dios, quiero repetirlo, faculta a los suyos para cumplir su propósito. Y este principio es fundamental. Entonces, la bendición bíblica no es solamente decir que te vaya bonito. Repito, no está mal decir eso. Y no es una fórmula mágica como supersticiosa. Su bendición, la bendición de Dios, está relacionada con su voluntad, con su propósito, con su protección, con su favor, para cumplir aquello para lo que el Señor nos llamó. Y esto es tan importante, hermanos. Número uno, para recibirlo del Señor. Y número dos, para impartirlo a nuestras familias, repito, a nuestras iglesias, nuestras ciudades, nuestras autoridades. Porque Dios quiere que tú te conviertas en una persona que bendice. Miren, hermanos, a veces vivimos en ambientes muy negativos. Vemos, por ejemplo, en algunos países el avance del narcotráfico, el avance del islamismo, el avance del comunismo y de otras corrientes que han demostrado, bueno, son de Dios, son un fracaso, pero estamos viendo esto. Entonces a veces uno se puede llenar de negatividad, mira qué horrible, qué espantoso, qué terrible, qué feo. Y no, aquí el Señor nos habla a bendecir, a hablar lo que Dios habla. Ese es nuestro llamado. Y algo que vemos que ocurrió, porque es importante mencionarlo, Dios los crea, su imagen y semejanza, los bendice y empieza este funcionamiento de un huerto del Edén, donde todo es hermoso, armonioso, no hay contaminación, ni muerte, ni guerra, ni pestes, ni hambre, ni conflictos, no hay nada. Pero de repente el pecado interrumpe la bendición. Y con el pecado y con esta bendición interrumpida aparece la maldición que apaga este primer propósito. Vamos a leerlo en Génesis 3, 17 al 19. Dice, y al hombre Dios le dijo, por cuanto obedeciste a la voz de tu mujer y comiste del árbol que te mandé diciendo, no comerás de él, maldita será la tierra. Aquí viene, pecaste, Dios le advirtió, puedes comer todo, disfrutar todo, señorearte de todo, pero esto no. Y Eva escucha la voz de la serpiente y le da a su esposo y ya sabemos la historia. Entonces Dios le dice, en vez de bendición va a haber maldición. Y dice, con dolor comerás de ella, de la tierra, todos los días de tu vida. O sea que la tierra iba a ser ya difícil, iba a haber espinos, iba a haber sudor, iba a haber un esfuerzo desmedido y una productividad pequeña. En la bendición es, todo va a prosperar, pero en la maldición va a haber dificultad. Dice, con el sudor de tu rostro comerás el pan hasta que vuelvas a la tierra, porque de ella fuiste tomado, pues polvo eres y al polvo volverás. Entonces, la desobediencia introdujo el pecado, el dolor y la muerte, pero gracias a Dios por Jesucristo, hermanos amados, nuestro Señor, nuestro Redentor, nuestro Salvador. Nos dice Gálatas capítulo 3, versículo 13, Cristo nos redimió, nos rescató, pagó el precio para redimirnos de la maldición, hecho por nosotros maldición, porque está escrito, maldito todo aquel que es colgado de un madero. Entonces yo te digo algo esta mañana, o este día. Cuando tú pones tu fe en Cristo, lo reconoces como tu Señor y tu Salvador, te arrepientes de tus pecados, porque todos hemos pecado, dice la Biblia, entonces hay un cambio. Lo que era maldición, ahora Cristo lo torna en bendición. Dice, Él nos redime, nos rescata de la maldición. Y ahora nosotros nos convertimos, por eso podemos convertirnos en instrumentos de bendición. Porque Jesucristo cambió eso. Nosotros no podíamos cambiarlo. Desobedecimos, pecamos, nos desviamos. La maldición vino y nos la ganamos a pulso. Pero Cristo Jesús vino al mundo para rescatar a los pecadores, dice Pablo, de los cuales yo soy el primero. Entonces, la bendición ocurre así, la maldición ocurre así, la redención ocurre así. Pero ahora vamos a ver el patrón. ¿Cómo es que Dios, en el mismo libro de Génesis, continúa los patriarcas utilizando, actuando de esta manera? Está el caso de Noé. Noé, después de que viene este diluvio tan terrible que acaba con la raza humana, Dios bendice a Noé y Noé bendice a sus hijos. Es interesante, o sea que el tono de lo que ocurrió en la tierra es bendición. Noé baja del arca, levanta un altar, ofrece un holocausto, Dios lo bendice, hace este pacto con el arco iris. O sea, no con el arcoíris, sino que con el arcoíris demuestra que tuvo un pacto. Y después de eso bendice a sus hijos. Hay un asunto con sus hijos que no vamos a hablar ahorita. Pero otro punto muy importante en la historia del Señor es lo que Dios hizo con Abraham. Porque Abraham es un personaje muy significativo en la historia de la humanidad, hermanos. No es el Salvador ni nada, pero tiene un lugar preponderante. Vamos a ver lo que dice Génesis 12, versículos 2 al 3. En el contexto de la bendición dice, yo haré de ti una gran nación. Está hablando con Abraham, que venía de Ur de los Caldeos, era un hombre, venía de un trasfondo idólatra, un hombre insignificante, humanamente hablando. Dios le dice, ok, voy a hacerte una de ti, que no tienes ni hijos, y que tu esposa es estéril, voy a hacer una nación enorme. Y le dice esto, te bendeciré. Vean a Dios, Él bendice. Y engrandeceré tu nombre. O sea que la bendición lo facultó para un engrandecimiento. No para que él se creyera mucho, dice, y serás bendición. Yo te quiero convertir a ti, Abraham, una fuente de bendición. Dice, bendeciré a los que te bendigan y a los que te maldigan, maldeciré. Había una cobertura. La bendición de Dios protege. Dice, el que te maldiga lo voy a maldecir. Y dice, y si en ti, Dios le dice a Abraham, serán benditas todas las familias de la tierra. Es una aseveración categórica de alcances globales y universales. Dice, todas las familias de la tierra van a ser benditas en ti. ¡Wow! ¡Qué alcance! ¡Qué bendición tan grande le da Dios a Abraham! Y le dice, te voy a hacer bendición. Es algo que tú y yo, usted y yo, hermano, hermana querida, estamos a entender. Dios no quiere solamente bendecirnos, quiere hacer de nosotros, como lo hizo con Abraham, una bendición. Entonces, mire, muchas veces, y no está mal, yo quiero decir esto, pedimos, Señor, bendíceme, bendice mi matrimonio, mis hijos, y está muy bien, mis finanzas, mi salud, pero hay un nivel donde Dios dice, donde Dios nos invita a ser alguien que bendice, bendigo mis hijos, bendigo mi ciudad, bendigo mi iglesia, bendigo a mis líderes, bendigo a mi jefe, bendigo en el nombre de Jesús y conforme a lo escrito en la palabra, no simplemente buenos deseos, ¿no? Entonces, tú y yo podemos comenzar a decir, Señor, hazme un instrumento de bendición. Digamos, muchos de los hispanos que estamos en los Estados Unidos de Norteamérica, o usted se encuentra en cualquier lugar, no fue hecho solamente para consumir, sacarle jugo al país y beneficiarse. Esa es una posición egoísta y equivocada. Somos hechos para bendecir, para bendecir. Voy a ser un instrumento de bendición como cristiano, levantando una familia cristiana, como alguien que proclama el evangelio, como alguien que consolida una iglesia fuerte, como alguien que vota con valores bíblicos, como alguien que ora por las autoridades. ¿Me entiende? Ese es el cambio de mentalidad. A veces la gente dijo, voy a sacarle provecho, voy a abusar del sistema y a ver cuánto saco yo. Hermanos, esa mentalidad no es cristiana, no es bíblica. Dice, te voy a bendecir para que bendigas. Amén. Que tu matrimonio sea una bendición, hermano. Que tus recursos sean una bendición para otros. Que tu ministerio bendiga. Que donde quiera que tú vayas, el corazón de Dios esté para bendecir. Y ese, vamos a ver cómo fue el ejemplo de Cristo. Cristo Jesús hizo muchas cosas impresionantes. Él es admirable en todos los sentidos. Impresionante. Pero una cosa que Él hizo es que nos permitió o nos colocó en Él, en un lugar donde la bendición de Abraham nos alcanza. Mire lo que dice Gálatas 3:14. Para que en Cristo Jesús la bendición de Abraham alcanzase a los gentiles. O sea que esa bendición que Dios le dio en Génesis 12 trasciende a nosotros que no somos judíos, que tal vez venimos de un trasfondo indígena, idólatra, brujería. Yo no sé dónde venimos. Pero dice, en Cristo, cuando venimos a rendirnos al Señorío de Cristo, entonces la bendición de Abraham nos alcanza para que recibamos, ¿sabe qué? La promesa del precioso y poderoso Espíritu Santo de Dios, que es Dios morando en nosotros. Entonces tú y yo como gentiles, la mayoría de nuestra audiencia me parece que es gentil, no es judía, estábamos fuera de los pactos, hermano. Estábamos ajenos a la ciudadanía de Israel, a todo, no, ni idea. Pero ahora Dios nos injertó en la historia del pueblo judío. Así es, hermanos queridos. Por eso oramos por Israel. No por supersticiosos, no por qué sé yo, sino porque estamos unidos a esa historia, hermanos. Dice que Dios nos unió con Abraham y la descendencia, porque de Abraham vino Isaac, de Isaac vino Jacob, de Jacob vinieron las 12 tribus, y las 12 tribus son Israel. Entonces, este trasfondo o este contexto de bendición bíblica es algo que tenemos que captar, hermanos, porque, repito, es el modelo o el estilo del reino de Dios, la bendición. Vamos a ver otro ejemplo más en el libro de Génesis, cuando Isaac bendice a su hijo Jacob. Mire, una cosa que tenía Jacob, que lo vamos a ver un poquito más adelante, es que él quería la bendición. Era un hombre inteligente, no muy sabio en algunas cosas, porque cometió errores, pero él dijo, yo quiero que Dios me bendiga. Y su papá lo bendijo. Génesis 28:1 dice, entonces Isaac llamó a Jacob y lo bendijo y le mandó diciendo, no tomes esposa de entre las mujeres de Canaán. O sea, dijo, cuidado, hijo, estas mujeres de esta tierra no son la pareja para ti. Entonces, Isaac estaba hablando acerca de una de las decisiones más importantes de la vida de su hijo, con quién se iba a casar. Porque Dios había hecho una promesa transgeneracional. O sea, la decisión de con quién se casaba Isaac y con quién se casaba Jacob era importantísima. Entonces, Isaac lo bendice en cuanto a la decisión de su pareja, de su esposa. Aquí hay algo muy importante, hermanos, para quienes somos papás. Nuestros hijos necesitan, pues obviamente, corrección, dirección, límites, disciplina, pero también la bendición. ¿Y qué importante es esto, hermanos? Que nuestros hijos se casen en el Señor. Se casen guiados por Dios. Hace poco hablaba con una persona que me decía que su hijo... Ese es un tema muy constante con los padres, ¿no? Que mi hijo se quiere casar y esta persona con la que se está casando no es cristiana. Está enamoradísimo o enamoradísima. Una pregunta que nos hacían recientemente es que tienen años de novios y no se casan y toda una serie de cosas, ¿verdad? Tenemos que, Señor, decir, yo bendigo a mi hijo en cuanto a su matrimonio, su futuro matrimonio. Si está casado, pues en cuanto a su matrimonio. Porque esa bendición es clave. Yo creo que después de recibir a Cristo, la decisión más importante es con quién te vas a casar. Porque si te casas fuera de la voluntad de Dios, no es que Dios no pueda redimirlo, porque Dios tiene misericordia, pero hay mucho sufrimiento. Pero cuando la gente se casa en el Señor, la bendición, la continuidad de lo que Dios quiere es impresionante. Entonces, es básico que hagamos eso, hermanos queridos, el bendecir a nuestros hijos como lo hizo Isaac a Jacob, referente a las decisiones de su vida y particularmente con quién se van a casar. Entonces, a veces sin querer uno como papá puede pronunciar palabras negativas. Tú nunca vas a cambiar, eres igual que tu padre o igual que tu abuelo, no sé. Y tú no vas a llegar a ningún lado. Yo he conocido papás y mamás que en su frustración han dicho cosas, hermanos, muy destructivas. Mire, nosotros como autoridad, padre, madre, líderes, en cualquier función, jefes, nuestras palabras tienen mucho impacto espiritual y emocional, porque estamos en un lugar de autoridad. O sea, lo que tenemos, lo que decimos trasciende. No es superstición, es realidad. Dice la Biblia que el poder de la vida y de la muerte están en la lengua y tenemos que tener cuidado. Entonces, si usted ha sido muy negativo con su pareja, con sus hijos, es tiempo de revertir eso. ¿Cómo? Declarando la bendición de Dios. No así como supersticiosamente, sino, ok, ¿qué dice Dios sobre mi hijo? ¿Qué promesas, qué afirmaciones puedo hacer para declarar, sabes que hijo, tú eres bendecido en Cristo, eres perdonado en Cristo, eres sanado en Cristo, eres sabio en Cristo, yo te bendigo? Estas palabras de nosotros como padres son muy importantes. Lo voy a ir explicando. Mire, Efesios 4:29 dice, ninguna palabra corrompida salga de vuestra boca. Hermanos, evite las malas palabras vulgares, evite las groserías, evite esas cosas. Por favor, no hable de manera soez. Dijo Cristo, no es lo que entra en la boca del hombre, lo que contamina. Ahorita la gente está muy cuidándose de sus dietas y está perfecto, de sus vitaminas y minerales y suplementos, perfecto. Pero dice, lo más peligroso no es lo que entra, es lo que sale de tu boca. porque de ahí salen y Jesús describe toda la serie de cosas. Entonces dice, ninguna palabra corrompida salga de la boca de ustedes, sino la que sea buena, para la necesaria edificación, a fin de dar gracia a los oyentes. Entonces, tus palabras dan gracia a quienes te escuchan. Y yo quiero animar, sobre todo, si usted es una mujer que vive en un hogar donde su esposo o su pareja, no sé, hombre o mujer, es muy negativo, habla mal, bendígalo. No se ponga el tú por tú, no pelee, no discuta, bendiga. Y yo quiero animarte a ti, que a veces no cuidas lo que dices, que examines tu corazón, mi hermano, porque no es correcto. Si yo así hablo aquí, en mi pueblo así hablamos, pues si hablaban así, es tiempo de cambiar, porque el fruto de esas cosas, hermanos, no es bueno. Otra, antes de terminar este segmento, Génesis 32, habla de cómo Jacob luchó por la bendición. Él tenía un gran problema, su hermano iba a matarlo por las malas decisiones que tomó su mamá y que él tomó también. Y él venía con toda su familia huyendo, porque también su suegro le había hecho muchas malas jugadas. Y entonces Jacob regresa a su casa, pero con este miedo. Y más escucha que su hermano viene con miles de personas y dice, me va a matar. Entonces, en esa noche, él tiene un encuentro con el Cristo preencarnado. Lo que la Biblia le llama esta cristofanía, que es una aparición de Cristo antes de que él naciera físicamente. Entonces, tienen esta lucha entre Jacob y el ángel, que el ángel del Señor, que es Cristo. No que Cristo sea un ángel, Cristo es Dios. En fin, y dice que Cristo le dijo a Jacob, déjame porque ya va a amanecer, ya. Y Jacob le respondió, no te dejaré si no me bendices. Entonces Jacob le preguntó diciendo, dime por favor, ¿cómo te llamas? Y él respondió, ¿por qué me preguntas mi nombre? Dice que lo bendijo. La bendición que este patriarca trajo sobre, perdón, que este ángel, que Cristo trajo sobre Jacob, que es el padre de las 12 tribus, cambió las circunstancias radicalmente. Su hermano, en vez de matarlo, lo bendijo, lo abrazó, lo besó. O sea, la bendición de Dios trajo un cambio en lo que pudo haber sido una tragedia. Imagínate, él viene con su esposa, sus hijos, y olvídese, eso iba a ser una cosa que iba a acabar en una carnicería. Y aparte, en un estorbo a lo que era el cumplimiento de los planes de Dios, ¿eh? Porque Dios tenía un pacto con Jacob también. Entonces, la bendición permitió que el propósito de Dios continuara, hermanos queridos. Y esto es tan importante. Entonces, la bendición produce o implica la protección y ser guardados del mal mientras caminamos en el propósito de Dios. Entonces, por eso, hermanos, el clamar por la bendición de Dios en términos bíblicos es tan importante. Porque nosotros, repito, lo recibimos de Dios y lo impartimos también a nuestros hijos. Es decir, Señor, protégelos, guárdalos, dales sabiduría, líbralos de malas decisiones, rodéalos de las personas correctas, que cumplan tu propósito, Señor. Hermanos, más que nunca tenemos que bendecir a nuestros hijos de verdad. Es tan importante. Una cosa que vemos ya para concluir es cómo Jacob bendice a Faraón. Fíjese, este patriarca ya anciano, cuando todo la familia de Jacob va a vivir a Egipto, dice que Génesis 47:7, que después José trajo a su padre Jacob y lo presentó a Faraón, y Jacob bendijo a Faraón. Lo interesante es que Faraón iba a jugar parte del plan de Dios para preservar al pueblo de Israel en Egipto, por causa de la hambruna que venía, para la multiplicación del pueblo, y entonces Jacob bendice a las autoridades. Hermanos, esto es súper importante. Bendecir a nuestras autoridades es clave. Yo sé que hay mucha corrupción, hay mucha difamación, pero debemos decir, Señor, yo no conozco a mi autoridad, hay de toda clase de opiniones de ellos, pero yo quiero bendecir a la autoridad, que escuche tu voz, que se arrepiente de sus pecados, que te conozca. Este papel de bendecir, hermanos, es clave en nuestras vidas, familias y ciudades. Muy bien, hermanos, hoy hemos hablado acerca de cómo Dios crea y bendice. Y la bendición activa los propósitos de Dios. Esto no es superstición, como lo he dicho. Es un principio bíblico que se ve a lo largo de la vida de los patriarcas de una manera muy enfática, y obviamente lo vemos también en el Nuevo Testamento, y que sea una hora, hermanos queridos, en los que crecemos en entendimiento. Repito, esto no es como mágico, es práctico, es bíblico y es poderoso, porque está vinculado a la manera en la que Dios quiere que tú y yo vivamos. Entonces, quiero animarte, y tal vez mientras has escuchado esto te sientas un poco incómodo, inadecuado, pero empieza a bendecir a tu familia como padre, como madre, a tu iglesia como miembro, como líder, a tu país, a tu estado, a donde tú vives, porque estas cosas, hermanos, son determinantes en el lugar que Dios nos dio y en el propósito que queremos ver cumplido en nuestras vidas, en nuestras familias y demás. Así que yo quiero dejarte con esta lección el día de hoy y estoy esperando que coseches bendición. Eres bendecido para bendecir. Jesucristo hizo posible esto y es una realidad en tu vida.
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leyendo los días como hoy la carta del apóstol Pedro, la primera carta del apóstol Pedro, y hoy corresponde el capítulo número 5, primera de Pedro, capítulo número

5. Dice la palabra de Dios de la manera siguiente. Leemos del versículo primero hasta el versículo número 11. Y dice la palabra del Señor: ruego a los ancianos que están entre vosotros, yo anciano también con ellos y testigo de los padecimientos de Cristo, que soy también participante de la gloria que será revelada. Apacentad la grey de Dios que está entre vosotros, cuidando de ella, no por fuerza, sino voluntariamente, no por ganancia deshonesta, sino con ánimo pronto. No como teniendo señorío sobre los que están a vuestro cuidado, sino siendo ejemplos de la grey. Y cuando aparezca el príncipe de los pastores, vosotros recibiréis la corona incorruptible de gloria. Igualmente, jóvenes, están sujetos a los ancianos y todos sumisos unos a otros, revestidos de humildad, porque Dios resiste a los soberbios y da gracia a los humildes. Humillaos pues bajo la poderosa mano de Dios, para que Él os exalte cuando fuere tiempo, echando toda vuestra ansiedad sobre Él, porque Él tiene cuidado de vosotros. Sed sobrios y velad, porque vuestro adversario el diablo, como león rugiente, anda alrededor buscando a quien devorar, al cual resistid firmes en la fe, sabiendo que los mismos padecimientos se van cumpliendo en vuestros hermanos en todo el mundo. Mas el Dios de toda gracia, que nos llamó a su gloria eterna en Jesucristo, después que hayáis padecido un poco de tiempo, Él mismo os perfeccione, afirme, fortalezca y establezca. A Él sea la gloria y el imperio por los siglos de los siglos. Amén. Pueden tomar su lugar, queridos hermanos. Así como estamos, vamos a orar. Vamos a pedir al Señor que nos bendiga en la meditación de su palabra. Padre nuestro que estás en los cielos, santificado sea tu nombre. Te damos gracias, Señor, por poder ahora meditar en tu santísima palabra. Precioso Espíritu Santo, guíanos, Señor, enséñanos para gloria y honra de tu nombre, en Cristo Jesús. Y hasta la última.

nuestro gran Salvador, porque te damos gracias. Diga, de la carta del apóstol Pedro, encontramos una verdad muy interesante que de hecho tiene una relación muy directa con la iglesia. Y esta verdad es la verdad que en todo el capítulo se habla, y no solamente en esta epístola de Pedro, sino también en la carta del apóstol Pablo a Timoteo, también se habla más o menos de estos mismos principios. Y hay aquí, en resumen, una verdad que es el hecho de cumplir con nuestra función en el cuerpo de Cristo. De eso queríamos hablar, o quisiéramos hablar, sobre el hecho de cumplir o cumpliendo con nuestra función en el cuerpo de Cristo. Una pregunta así rápida: ¿ustedes están cumpliendo con su función en el cuerpo de Cristo? Ah, no van a contestar, pues. Es como que uno llegue a una empresa y se encuentra un tipo parado ahí. ¿Y usted qué hace aquí en la empresa? Pues todavía no sé. ¿Y cuántos años tiene de trabajar aquí? Pues tengo ya 10 años. 10 años y no sabe dónde está parado. Sería muy extraño, ¿no? Igual pareciera en la iglesia del Señor como que nosotros no comprendemos a profundidad el valor que tiene el cumplir con nuestra tarea, con nuestra función dentro del cuerpo de Cristo o dentro de la iglesia. Y aquí, aunque no se detallan una serie de aspectos, sí hay algunos elementos directamente que se abordan. Mientras que, como dije, en la carta a Timoteo hay otros aspectos que se tocan. Y en toda la Biblia hay aspectos que nos llaman a considerar nuestra función dentro del cuerpo de Cristo o dentro de la iglesia. Nuestra función. Pero también es importante notar que una función o un funcionamiento correcto, un funcionamiento adecuado del cuerpo, entonces va a producir salud, energía, victoria, va a ser un vencedor. Entonces, cuando uno ve la iglesia actual, o la iglesia que nos ha antecedido, o lo vemos a usted hoy día aquí sentado, encontramos si usted ha entendido su función en el cuerpo. Y si su función la considera determinante en la salud del cuerpo, o si su función está a la espera del galardón que el Señor dará a todos aquellos que vivieron dentro del cumplimiento de la función que les correspondió. Cuando nosotros leemos el capítulo 12 de Primera de Corintios, el capítulo 14 de Primera de Corintios, no sé si recuerdan el 12 de qué habla, pero habla de los dones del Espíritu. Y dice Pablo: no quiero, hermanos, que ignoréis acerca de los dones del Espíritu. Y dice luego: a cada uno le ha sido dada una función dentro del cuerpo. A cada uno le fue dada una función. Entonces, dice la Biblia: ¿o acaso ignoráis que somos miembros en parte del cuerpo de Cristo? Lo asemeja al cuerpo mismo humano, haciendo ver que cada miembro tiene una función diferente. Las piernas, los pies, las manos, los ojos, los sentidos, cualquiera de los sentidos tiene una función. Es decir, que todo debe de trabajar bien si se tiene salud o si se quiere tener salud. Si algún miembro no trabaja bien, entonces deteriora el funcionamiento del cuerpo mismo. Supónganse ustedes que a ustedes les agarró un dolorón de cabeza ahorita, pero esa migraña que le dicen, ah, hasta oscuro, ven. Se tendría que salir y el cuerpo a la cama. O sea que el cuerpo ya no funciona, ya no trabaja, o si le faltara oxígeno.
y los pulmones ya no están trabajando, bueno, puede hacer que vaya a descansar o de una vez se muera. Puede ser que un miembro esté atrofiado, descompuesto, y entonces ya no cumple la función que debiera de cumplir. Entonces es aquí donde voy a hacer una pregunta. ¿Ustedes se han preguntado alguna vez qué parte del cuerpo soy yo? O sea, no yo, sino usted. ¿Qué parte del cuerpo es usted? ¿Se ha preguntado? Que si se ha preguntado, les estoy preguntando. ¿Nunca? ¿Nunca? ¿Nunca se ha preguntado, y yo qué diablos hago aquí? Nunca se ha preguntado, bueno, ¿y yo qué ondas aquí en este lugar, pues? Nunca se ha preguntado qué es lo que usted debe hacer, qué es su llamamiento, cuál es su don. Pero es aquí donde a cada uno le ha sido dada manifestación del Espíritu, dice el verso 7 del capítulo 12, para provecho. Para provecho, es decir, que cada miembro ha sido habilitado por el Espíritu para provecho. ¿De quién? ¿De quién? Del cuerpo de Cristo, que es la iglesia. Del cuerpo de ustedes creyeron que los fueron a traer ahí en las drogas, el borracho ahí, y se convirtió y ahora es una nueva criatura. Y él no sabe para qué lo trajeron. No sabe para qué lo salvaron. Y es aquí donde pareciera que no es un problema actual, sino que pareciera que es un problema que todo el tiempo la iglesia necesita saber si está cumpliendo con la función que le corresponde a él dentro del cuerpo de Cristo. Entonces uno se siente como, en un sentido, se siente uno como inútil. Es decir, vine, oí el mensaje, así de mala, medio de mala gana, no puse mucha atención y me voy. El día siguiente de culto aparece otra vez con la misma actitud, no da. Ya sabe que la ofrenda no da. No preparó la ofrenda durante toda la semana para venir y dar. No, él no. Que den los demás. Que funjan los demás. Es decir, que no ha entendido todavía que su desenvolvimiento en el cuerpo es determinante para el avance de la obra. Entonces, debiéramos esta noche, vaya, ya terminé, hermanos. Debiéramos preguntarle al Señor: Señor, ¿y yo qué hago aquí? ¿Estoy fungiendo o solo fue honorífico? Así como hay honoris causa o honoríficos, títulos honoríficos que dan. Que no saben mucho, pero por su trayectoria los ubicaron y les dieron un distintivo. Entonces, desde esta noche ustedes son hijos de Dios. No sirven para nada, pero son hijos de Dios. O sea, tenemos como un distintivo, un cargo, pero no funcionamos. Bueno, no quiere decir, no, eso que dije, no. Ustedes son verdaderos hijos de Dios y fungen con autoridad y bendición en esta tierra y en la iglesia. Su actitud es una bendición para todos. Estoy hablando muy grande, ¿verdad? Realmente pareciera que nuestra vida es así, ¿verdad? Yo lo he dicho en otras oportunidades, que viene gente aquí a la iglesia y dice: ¿y qué están haciendo aquí? Dice: ah, qué bonito eso que pusieron ahí, dice. Como que si uno no fuera parte de eso. Ah, ¿y qué hacen más? Salen a evangelizar. Ah, qué bueno.
Pero él todo el tiempo está, para decirlo futbolísticamente, está en la banca. Él está en la banca. Él no me echa ni un gol, no hace nada. ¿Cuántos goles han echado este año, hermanos? Bueno, nosotros no serían goles, sería cuántas almas ha ganado el Señor, usted a través del Señor, a través suyo. ¿Cuánta gente ha sido bendecida con su presencia en donde usted se desenvuelve? Eso sería la pregunta para nosotros. ¿Qué beneficio ha traído su vida a esta tierra? Ya se imaginan que nos enterraran así, así. Se murió la hermana. ¿En dónde? ¿En qué hoyo le echan? Echen este hoyo. Le van a poner una lápida así. No hizo nada en el reino de Dios. Eso sería, nació en tal año y se murió en tal año. Nunca se desenvolvió dentro del nivel del llamamiento de un hijo de Dios. Venía tarde, venía solo a distraerse. Era chismosa, era habladora, era hablador, era juzgando a los demás. Es decir, no hizo nada, nada de nada. Nunca ganó un alma. Nunca fue luz, nunca fue sal, nunca fue ejemplo de nada. Qué triste, ¿verdad? En la banca, todos los partidos. Y aquellos dándose duro las patadas y él sentado. Y cuando venía, les decía, usted no ha hecho aquí, usted no ha hecho allá. Y él no hace nada. Queridos hermanos, ahora sí ya voy a entrar al texto. El versículo primero del capítulo 5 dice, va a tocar primero a los primeros. Ruego a los ancianos que están entre vosotros. Hay versiones como la NBI y la NLE que hablan sobre, dicen el líder, donde dice anciano habla del líder, pero dice ruego a los líderes de la iglesia que están entre vosotros, yo también líder como ellos, que he sido testigo de los padecimientos de Cristo, soy también participante de la gloria que se revelará. Y luego dice, apacentad la grey de Dios que está entre vosotros. Apacentad la grey de Dios que está entre vosotros. Eso es por supuesto, esa no es la función de todos, ¿verdad? La función de los dirigentes, ancianos, obispos, pastores, líderes, a ellos se está refiriendo acá. Que cumplan con su función. Que apacienten. Apacentar es cuidar, alimentar a los demás. Cuidar, alimentar a los demás. Pero uno a veces ha recibido el título, pero no apacienta, no alimenta, no dirige, no emplea. ¡No! Entonces, al no cumplir con su función en el cuerpo de Cristo, está. Hermano, dejando que como que las olas lleven la embarcación a donde las olas quieren. Pero cuando leemos acá, dice, ruego a los líderes o ancianos que están entre vosotros, yo siendo testigo de los padecimientos de Cristo y también participante de la gloria que ha de ser revelada, apacienten la grey de Dios que está entre vosotros. Y entonces empieza a decir, cuidando de ella. Habrán líderes aquí, pastores, líderes, habrán algunos. ¿Han cuidado de la grey del Señor ustedes últimamente? Yo les pregunto a algunos hermanos cuando nos reunimos, ¿cuántas visitas hicieron esta semana? O sea que si uno no va a visitar a la grey de Dios, o sea al pueblo de Dios, al cuerpo de Cristo, no está cuidando de él. ¿Qué clase de líder es uno que no atiende, que no, hermano, cuida, que no alimenta? Que hay que pedir audiencia con el señor pastor o el señor anciano obispo. El señor líder hay que pedirle audiencia porque él no se mueve a nada.
¿Qué es lo que debiera de hacer un pastor de esos o un líder? Entregar su carnet. Aquí está. Yo no soy nadie. No he hecho nada. Aquí está. Devuelvo mi credencial que dices pastor, líder. ¿Para qué diablos quiere uno así, hermano? No va a dar cohesión al cuerpo de Cristo. No va a dar fortaleza al cuerpo de Cristo. Porque él, el pastor, el obispo, o él, el ministro, o el líder, no está apacentando la grey de Dios. Usted mire estas diaconisas ahí bien planchadas y los diáconos, corbatita, todo. ¿Cuántas visitas hicieron este mes? Ni una. ¿A cuántos alimentaron? Porque los diáconos antes alimentaban a la gente. ¿A cuántos llevaron una bolsa de víveres y los alimentaron? O sea, nadie se siente parte de nada. Y como no se siente parte de nada, ni de la iglesia, y está en duda su conversión y su afiliación al cuerpo de Cristo, entonces no hacen nada. Entonces ahora el apóstol Pedro le dice: los ancianos, los líderes, apacienten la grey de Dios. Y dice: cuidando de ella, no por fuerza. O sea que todos aquellos que somos cristianos o que tengamos un cargo de liderazgo, lo hacemos no por fuerza, no por fuerza, sino dice, sino voluntariamente. Y luego dice, no por ganancia deshonesta, sino con ánimo pronto. No como teniendo señorío sobre la grey de Dios. No teniendo señorío. Dice, teniendo señorío sobre los que están a vuestro cuidado. A vuestro cuidado. Estoy seguro que no están todos los líderes acá, pero se les dio un rebaño y están a su cuidado. Están a su cuidado. Los ha visitado todo el tiempo. Está llamándolos por teléfono. Está preguntando cómo amanecieron. Eso sería un buen pastor, un buen anciano, un buen líder, un buen diácono. Pero si no cumplen su función. Yo les he dicho en otras oportunidades, aquí no, sino aquí son lindos, pero en otros lugares, que mejor sería contratar edecanes de empresas que dan servicio de bienvenida, acomodación, y toda esa gente bien uniformada, en primer lugar bien uniformada, bien bañada. Vienen y condrina la gente, siéntese por acá, bienvenido, puede tomarse el lugar, aquí, siéntese aquí, venga para acá. Los que por voluntad de Dios, voluntariamente servimos al Señor, hay que sacarles carrera, chispa. Parece que son chisperos que ya no echan chispas. Entonces, ¿cómo van a encender el fuego de Dios en la iglesia? Hermanas que están en honra y hermanos, ¿cuándo fue la última vez que visitaron un hogar? Hablaba ya, eso lo he dicho en algunas oportunidades, pero el hermano Baxter, allá en Inglaterra, lunes y martes visitaba el hermano 16 hogares por semana. 16 hogares por semana visitaba. 100 años después, cuenta otro gran hombre de Dios, Whitefield, que llegó a la ciudad donde estaba Baxter y dice que la gente estaba orando, gritando, alabando, y eran cantidades de gente. Las había consolidado en el cuerpo de Cristo con su actitud pastoral. Eso sería para los que son pastores, líderes, que somos servidores de la iglesia. Ya se imagina usted un líder que ya no viene a la iglesia, un pastor que no viene, que no trae su rebaño, Dios guarde, man. O que un líder dice, hermanos, pasan por mí, por favor.
El líder pidiéndole a los que manejan los transportes que por favor lo pasen a traer. Dios guarde. Cuando él debía de promover los transportes, estar en la puerta desde las una hora antes, habiendo orado media hora y parado en la puerta esperando su rebaño. ¿Dónde está eso? ¿Les está gustando el tema, hermanos? Los veo algo serios. Y eso que no hemos llegado a los hermanos en sí. Ahorita solo le toca a los ancianos dirigentes. Y que Pablo también a los ancianos, y llama a las mujeres también ancianas. Dice el apóstol Pablo, hablando de las ancianas, dice: tú habla, le dice a Tito, no a Timoteo, sino a Tito, le dice: tú habla lo que está de acuerdo a la sana doctrina. ¿Y qué es lo que está de acuerdo a la sana doctrina? Que las ancianas sean sobrias, serias, prudentes, sanas en la fe. Las ancianas asimismo sean reverentes en su porte, no calumniadoras, no esclavas del vino, maestras del bien. No, sí, no, al revés, mientras más, aunque aquí dice ancianas, no necesariamente se refiere a ministro, como tampoco Pedro está hablando de necesariamente de un ministro, pero está hablando de alguien que tiene ya funciones o que se ha consolidado en la iglesia como una persona respetable que ama a Dios y hace servicio a Dios y a los hermanos. ¿Se acuerdan San Juan capítulo 13? Vamos a ver cómo están antes de filudos ustedes. Vamos a ver. ¿De qué habla San Juan 13? Solo ustedes que están en la primera fila. No. Cuando el Señor lavó los pies de los apóstoles. Y el Señor se quitó ahí el manto, agarró el recipiente para lavar y se puso a lavar los pies de los apóstoles. El Rey de Gloria. El Rey de Gloria lavándole los pies a la gente. No puede ser. Pero él mismo dijo: ejemplo os he dado. Y así como yo he hecho, háganlo ustedes. Es decir, fungir dentro del cuerpo de Cristo en la vocación, en el don que Dios nos ha dado, ponerlo al servicio de Dios, poniéndolo al servicio de los hermanos. Aquí estamos todos, esto es una familia, hermano. Nosotros estamos en familia aquí, no estamos criticando a nadie. Pero les hago una pregunta una vez más. Todos los que estamos acá, seamos pastores o seamos, llamemos líderes o llamemos obispos o llamémonos lo que quieran. ¿Ustedes están procurando el bien de alguien o de los demás o de alguna familia de la iglesia? ¿Están siendo solidarios con ellos en sus tribulaciones? Piensa, no, cada quien que vea cómo sale, hermano. Como dijo, ¿quién fue el que dijo eso? ¿Se acuerdan quién fue? Nada menos que Caín. Le preguntó el Señor: ¿dónde está tu hermano Abel? ¿Acaso soy guarda de mi hermano? Dijo, ¡ah! Es como que le pregunten al brazo: mira, brazo, ¿cómo te estás portando? Ah, yo no tengo nada que ver con mi cabeza ni con mi cuerpo, yo ando suelto por ahí, como el brazo saltando, ¿cómo? Está adherido al cuerpo, para bienestar del cuerpo, para bendición del cuerpo. Pero uno es cristiano, pero es raro, ¿no? Porque uno no tiene compromiso con la
hermanos, con la actitud o los demás miembros del cuerpo? ¿Qué compromiso siente usted con los hermanos? ¿Qué compromiso siente? Pero ni los pastores lo sentimos, ¿qué van a sentir la gente? Pero es donde dijo aquí la escritura de Tito, las ancianas a sí mismo, dice: sean reverentes, no calumniadoras, no esclavas del vino. Y luego dice que enseñen a las mujeres más jóvenes a amar a sus maridos y a sus hijos, a ser prudentes, castas, cuidadosas de su casa, buenas, sujetas a sus maridos, para que la palabra de Dios no sea blasfemada. Y luego dice Pablo a Tito: exhorta a sí mismo a los jóvenes a que sean prudentes, que no den al adversario ni una sola razón para atacar. Es decir, como que nosotros hemos perdido, primero, el concepto que somos un cuerpo y que somos miembros de él. Y que cada miembro vela por el bienestar de la totalidad del cuerpo. Y uno lo descubre cuando le preguntan a uno: ¿y ha visitado a algunos hermanos? Hay que vean cómo salen. Yo voy a la iglesia y yo no sé. Ustedes han de ser descendientes de Caín. ¿Acaso soy yo guarda de mi hermano? Contestó. Hermanos caínitas, que me habéis olvidado que sois cuerpo de Cristo. Y que si un miembro se duele, todo el cuerpo se duele. Está hablando a los ancianos y a las ancianas. Ahora, cuando ya encontramos nosotros hablando directamente al apóstol Pedro, en el capítulo que estamos leyendo, el capítulo número 5, entonces encontramos cómo llama para que no esperemos los líderes ser servidos, teniendo señorío sobre los hermanos y sobre la gente, sino aquí esto es un golpe fuerte. Dice: sed ejemplo, siendo ejemplo de la grey. ¿Usted cree que usted es un ejemplo de vida cristiana digno de ser imitado por los demás? Conteste pues. ¿Usted cree que usted es un ejemplo de vida cristiana que se puede ponerlo? Pasen aquí al fulano, súbanlo andar todos. Hermanos, vean a este siervo, vean a este hermano. Es un dechado de virtudes, es un hombre de Dios, una mujer de Dios. Nosotros tendríamos que pensar bien si en realidad nosotros estamos cumpliendo con nuestra función dentro del cuerpo de Cristo para traer bendición a la iglesia. Cuando se lee el libro de Ageo, y solo con esto voy a terminar esta parte, el Señor dijo estas palabras a través del profeta Ageo. Dijo: mi casa está desierta y cada uno corre a su propia casa, dice. Es decir, que los mismos hermanos del pueblo de Dios no valorizaban el hecho de ser cuerpo de Cristo, ser cuerpo, ser el templo de Dios, ser parte del pueblo de Dios, sino que tenían vida ajena a la familia. Y ahora que digo familia, ¿se imaginan ustedes? ¿Todos ustedes tienen algún hermano o hermana? Sí tienen, ¿verdad? Gracias. Pero ¿saben algo? ¿Se imaginan ustedes tener un hermano y que nunca los visita, que nunca los llama? Tener un hermano y dice, y de repente apareció, llegó a la casa. ¿Y cómo están? Y así bravo todavía, ¿cómo están? No vengo porque ustedes me caen mal y no aguanto a mi papá ni a mi mamá. Qué lindura, ¿verdad? Es decir,
no es familia, no es, no es una alternativa de dónde. No es nada para tener que tropezar. Habrán miles, cuando en realidad nosotros hemos dejado de cumplir con una función dentro del cuerpo de Cristo. Dice acá, cuando aparezca el príncipe de los pastores, vosotros recibiréis, verso 4, la corona incorruptible de gloria. Pero eso es para aquellos que están funcionando dentro del cuerpo. ¿O ustedes creen que les van a dar así como cuando uno fue un trabajador malo, ¿eh? Llega el día de su jubilación o por ley, pero era un haraganote, era una persona que no era un empleado digno, da no sé qué, darle los beneficios. ¿Se imaginan ustedes que dice aquí cuando venga el príncipe de los pastores o el príncipe de los líderes? Entonces él dice: de él recibiréis la corona incorruptible de gloria. Ya se imaginan nosotros, el sonado ahorita la trompeta, llegamos al Señor, aquí estamos ya delante del Señor, y entonces ponemos la cabeza aquí, mi cabeza de gloria, Señor, un hachazo le voy a meter. Si no hacían nada. Es como un hijo malcriado o alguien que gana mucho en los hermanos, en la familia, y él se va a vivir a otro lado y no le manda nada a la mamá, al papá, ni a los hermanos. ¿Para qué diablos tener un hermano así, mano? Y nosotros nos decimos: ¿qué tal, hermano? Y todavía lo miran a uno así enojado. ¿Qué tal, hermana? Agárreme un dedo, por favor, no me toque mucho. Y es hermana, y es hermano, y nos odian. ¿Usted odia a alguien? Sinceramente, que Dios tenga misericordia de usted. Si usted odia a algún hermano, alguna hermana, porque todos somos iguales, del mismo Padre. Aquí voy a terminar ya porque este pasaje está muy duro, hermanos. En el verso 5, y aquí voy a pasar a otro nivel ya, dice: igualmente los más jóvenes o jóvenes, los más jóvenes o jóvenes, dice, pues está hablando de los ancianos, ahora dice de los jóvenes, todos sumisos los unos a los otros. Jóvenes, están sujetos a los ancianos. Y luego está hablando, dice, todos sumisos unos a otros, revestidos de humildad, porque Dios resiste a los soberbios y da gracia a los humildes. Quiere decir que el que va a funcionar dentro del cuerpo de Cristo tiene que estar vestido de humildad. Si él se cree que todo el mundo que se arrodille delante de mí, suena en la trompeta que aquí voy yo. Pobrecito, ¿verdad? Pobrecita, no sabe ni lo que está pensando. Hace el ridículo. Cuando debiera de ser con humildad, ver cómo ayudo a este. Cómo ayudo, cómo levanto, cómo visito, cómo amparo al otro. Apacentándoles, cuidando de ellos, no por la fuerza. No porque nos paguen, sino ejemplos de la grey. Y el Señor recompensará. Y los jóvenes vestidos de humildad. Y esto es bien interesante acá. Aquí voy a terminar ya. Pero dice: Dios resiste a los soberbios y da gracia a los humildes. Verso 6, humillaos pues bajo la poderosa mano de Dios, para que los exalte cuando fuere tiempo, echando toda vuestra ansiedad sobre él,
Verso 7, porque Él tiene cuidado de vosotros. ¿Qué quiere decir esto? Le voy a decir lo que quiere decir. Que cuando uno no entiende qué está pasando, por qué la gente puede tomar actitudes contra uno, ¿qué es lo que uno debe hacer? Humillarse y decirle: Señor, yo no entiendo qué está pasando, pero dame amor por la Juana, por el fulano, por el Pedro, y dame amor por los que tocan en la alabanza, por los que allá se, por los diáconos, por la diaconisa. Dame amor, Señor, me humillo ante ti. Es decir, por en aras de, o por conservar la unidad del cuerpo. Porque si el cuerpo está dividido, no funciona. La mano para acá y en la otra mano para allá, y una pierna para allá, y luego y la cabeza pensando a saber en qué cosa, y los ojos viendo, ¿cómo pues? ¿Sabe dónde va a parar una persona así que está de ese nivel? En el psiquiátrico. Porque está desorbitada. La iglesia de hoy pareciera estar desorbitada. Porque no estamos cumpliendo la función que nos compete, sino que cada uno está corriendo su propia carrera, ignorando que fuimos puestos, injertados. ¿O no sabéis que somos templo del Espíritu? ¿O no sabéis que haber sido bautizados, fuimos bautizados por el Espíritu en un cuerpo? El Espíritu nos bautizó para sumergirnos en el cuerpo de Cristo. Entonces ahora ya no soy yo dueño de mí, ahora soy y pertenezco a todo el gremio, la iglesia, el cuerpo de Cristo. No puedo actuar de mi voluntad. Es decir que debo de cumplir con la función que me fue dada. Dice, aquí termino, y esto es bien importante, el verso 8. Sed sobrios y velad, porque vuestro adversario el diablo, como león rugiente, anda buscando a quien devorar. Es decir, que uno se segrega del cuerpo y critica el mismo cuerpo de Cristo, el diablo lo anda cerca. Cuando yo leí esta porción pensaba, venía a mi corazón, que si el cuerpo no funciona bien, o sea, la iglesia local, nosotros no funcionamos bien, es porque no estamos velando y el diablo se nos mete en el sentido de odiarnos, de rivalizarnos, de contender, de hablar, de chismear, en lugar de amar y proteger. Díganme qué madre va a salir a la calle: ah, mi hijo se orina en la cama todavía. Ah, mi hijo es un haraganote. ¿Quién va a ir? Solo que sea una madre desnaturalizada. ¿Y quién de sus hermanos va a hablar de su hermano mal, pues? ¿Quién se atreve? Es aquí donde dice la Escritura: sed sobrios y velad, porque vuestro adversario el diablo, cual león rugiente, como león rugiente, anda buscando a quien devorar. El diablo, que el Señor lo reprenda, anda buscando deshacer las iglesias, deshacer nuestra unidad de amor. Eso anda buscando el diablo, que el Señor lo reprenda. ¿Y cómo lo vamos a resistir? Fungiendo nosotros dentro del área que nos compete, o la que nos fue dado, el don que nos fue dado, ponerlo en función, en la fe, en el amor, en la prudencia, velando, porque sabemos que todo, miren esto pues, todo conato, todo intento, vea para acá, todo intento de rebelión, de división en la iglesia, es producto de que Satanás quiere devorar al cuerpo. Por eso dice la Biblia: velad pues, porque no podemos dar, hermano, apertura a nada que venga para ponernos en pugna, en lucha, en batalla, hermano contra hermano. Ya lo leímos el martes. ¿Quién vino el martes pasado? ¿No se acuerdan cómo inicia lo que leímos de Gálatas?
Si alguno de vosotros fuere encontrado en alguna falta, la versión NBI dice en algún pecado, vosotros que sois espirituales, restauradle. Así que no, ¿por qué? Porque si nosotros no sabemos perdonar, no sabemos restaurar, no sabemos llevar las cargas de los demás, el diablo hace pedazos cualquier iglesia, por pequeña, por grande que sea, se la acaba. ¿Y saben quién tiene la culpa? Usted, por no actuar y vivir en la fe, en el amor, por no fungir como creyente. Ahí destruimos la obra. Sed sobrios y velad, porque vuestro adversario el diablo, cual león rugiente, anda buscando a quien devorar. Y luego dice, al cual resistir firmes en la fe, porque en todo lugar los mismos padecimientos van a haber. Si uno ve una familia, ve otra familia, ve una familia, son iguales. Ve una iglesia, ve otra iglesia, son iguales. Algunas situaciones parecieran ser diferentes, son las mismas. Lo igual es una familia. Y los padecimientos se van cumpliendo. Y finaliza diciendo, mas el Dios de toda gracia, verso 10. Mas el Dios de toda gracia, que nos llamó a su gloria eterna en Jesucristo, si habéis de padecer o después que hayáis padecido un poco de tiempo, el mismo os perfeccione, afirme, fortalezca y establezca. A Él sea la gloria, el imperio por los siglos de los siglos. Amén. Se acabó, hermanitos, el dulce mensaje de hoy. Ahora sí, no se vaya a ir sin despedirse de los que le caen mal. Vaya a decirle, mire, hermana, usted me caía mal, pero la amo. Venga para acá, échese. Le voy a dar un beso. Aunque me cueste, pero tengo que hacerlo. No me agarro este brazo me cae mal. Tráeme un cuchillo. No, es lo restaura, lo enyesan, lo entablían ya para el pobrecito el brazo. Y el cuerpo y los pies no caminan donde se vaya a topar el brazo. No, ahí hay una punta, yo no voy a caminar ahí porque el brazo se me va a arruinar. Claro, porque es un cuerpo. Aunque no les parezca muy bien, yo soy parte del cuerpo de Cristo igual que ustedes. Así que aguántenme mis faltas, mis debilidades, e intégrenme a la vida. Y lo mismo debieran decir ustedes, porque no tienen el micrófono, no lo dicen, pero debiéramos decir, tolérenme como yo os tolero, llamémonos unos a otros, porque el amor es de Dios. Y que el Señor se glorifique en esta iglesia, y en su iglesia, y en cada iglesia de los miembros del cuerpo de Cristo que están en cualquier lugar de la tierra. Vivamos cumpliendo con nuestra función, a espera de la recompensa que el Señor dará y la fortaleza que se producirá en el cuerpo de Cristo. Amén. Vamos a ponernos de pie y vamos a darle gracias al Señor, Padre nuestro, que estás en los cielos. Santificado sea tu nombre. Te damos gracias, Señor, por habernos llamado a tu cuerpo, llamado a tu reino. Señor, gracias. Como me llamaste a mí, como me llamaste a mí, Señor, y has llamado a cada uno de mis hermanos. Ahora queremos preservar esta comunión. Señor, queremos preservar el amor, la fe. Porque sabemos que nuestro adversario, el diablo, como un león rugiente, quiere despedazarnos. Pero ahora lo resistimos en el nombre de Jesús, en la fe de Cristo.
Y Señor, revístenos de tu amor en medio de las pruebas. Danos tu fuerza y la humildad para someternos a ti, Señor. Sea la gloria y la honra por siempre. En el nombre de Jesús. Amén. Amén. ¿Por qué no cantamos ese coro? Renuévame, ya no quiero ser igual.

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1: Continúo con el tema en la Torre de Babel, que es lo que yo llamo la tercera caída. Y ahorita estamos hablando acerca de la base de Génesis 11. Tome su Biblia y busque Génesis 11, verso 7. Ahora pues descendamos y confundamos allí su lengua. Preste atención a esa expresión. Ahora pues descendamos. ¿Quiénes son los que están involucrados en ese descendamos? Eso nos lo va a decir el libro de Deuteronomio, pero solo es un punto para que usted preste atención en esa expresión, y vamos a ir a ver a qué se refiere cuando dice ahora pues descendamos y confundamos allí su lengua para que ninguno entienda el habla de su compañero. Verso 8. Así los esparció Jehová desde allí sobre la faz de la tierra y dejaron de edificar la ciudad. Por esto fue llamado el nombre de ella, o sea, de la ciudad, Babel, porque allí confundió Jehová el lenguaje de toda la tierra, y desde allí los esparció sobre la faz de toda la tierra. Ahora, hermano, quiero que comprenda, hay muchas cosas que yo me estoy saltando y que no estoy incluyendo aquí. Esto es introductorio, estoy introduciendo un concepto y hay mucho que se puede sacar de este pasaje que no lo estoy compartiendo aquí, como por ejemplo el origen de Babel y cómo eso tiene que ver con Apocalipsis, porque los últimos 3 capítulos de Apocalipsis están dedicados a un sistema que se llama Babel, el sistema de Babilonia. Ahora, mejor voy a proseguir porque hay demasiados detalles como para cubrirlo todo aquí. Así que ese es el recuento en el libro de Génesis en referencia a la Torre de Babel, y vemos allí que es un juicio a la humanidad. Básicamente, con la construcción de la torre y los conceptos que acabo de mencionar, de hacerse un nombre para sí mismos y una torre que llegue hasta el cielo, ellos estaban rechazando al Creador de los cielos y la tierra como Dios, endiosándose a sí mismos. Era un juicio a la humanidad. Así como hubo un juicio al diluvio, este es un juicio a la humanidad. Ahora, vamos a pasar a leer en Deuteronomio capítulo 32, y dice el verso 8, cuando el Altísimo hizo heredar las naciones, estoy leyendo en la Reina de Valera del 60, cuando el Altísimo hizo heredar a las naciones, cuando hizo dividir a los hijos de los hombres, estableció los límites de los pueblos, o sea, las fronteras, y casi todas nuestras versiones dicen según el número de los hijos de Israel. Eso también está así en inglés, porque la mayoría de nuestras versiones está basada en lo que se llama el texto masorético y el pentateuco samaritano. Así que vemos esta referencia de Deuteronomio 32:8 a la Torre de Babel. En la Torre de Babel es cuando fueron divididos los pueblos, cuando se dio heredad a las naciones, cuando se pusieron las fronteras, y según los expertos en el libro de Génesis, el capítulo 10, y en esa parte de la Biblia, aparecen, dependiendo de la traducción que estemos usando, una división más o menos de 70 a 72 naciones, dependiendo de la versión que se esté viendo. Así que esa es una referencia a la división que hubo en la Torre de Babel. Pero con el descubrimiento de los manuscritos, el descubrimiento arqueológico de los manuscritos del Mar Muerto, eso trae mayor claridad a la interpretación. Y ahorita vamos a ver por qué. Una de las razones es que al final, en donde dice, según el número de los hijos de Israel, es un poco conflictivo. ¿Por qué? Porque cuando el juicio de la Torre de Babel se estaba llevando a cabo, no podía dividirse el mundo, las naciones y las lenguas conforme al número de los hijos de Israel, porque Israel ni siquiera existía. Así que no podía. Es una aplicación que no tiene ningún sentido. Pero los manuscritos del Mar Muerto y la Septuaginta nos dan una nueva perspectiva interpretativa en este punto y nos ayuda a ampliar nuestro concepto y la interpretación del versículo. Antes de poner en pantalla una copia literal en Deuteronomio 32:8 y una copia del versículo Deuteronomio 32:8 en la Septuaginta, quiero compartir con ustedes algunas versiones que he encontrado tanto en inglés como en español que tienen esa misma expresión de que las fronteras de los pueblos fueron divididas de acuerdo al número de los hijos de Israel, pero ese versículo lo tienen expresado de otra manera en varias versiones. ¿Por qué estoy haciendo esto? Porque esta es una base, es una prueba que no se puede contradecir, es una prueba firme, sólida, de la Biblia, de diferentes traducciones que confirman el punto que estoy tratando de enfatizar. En primer lugar, en la versión que se llama en inglés Common English Bible, que sería la Biblia en inglés común, ellos están basados en los manuscritos del Mar Muerto, en Deuteronomio 32:8, específicamente en una copia del libro de Deuteronomio que se encontró allí en Israel, en las cuevas de Qumran, en la cueva número 4. Y Deuteronomio 32:8, en esa versión de la Biblia común en inglés, dice: Él decidió las fronteras de los pueblos basado en el número de los dioses. Oiga bien, hermano, ¿cómo van esas traducciones? Basados. Estas son pruebas que le estoy dando antes de hacer mi punto. En la versión de inglés contemporánea, dice así, que Dios, el más alto, dio la tierra a cada nación. Él asignó, escuche bien, un ángel guardián para cada una de las naciones. Esa es la versión en inglés contemporánea. En la versión Easy to Read Version, fácil de leer, la versión se llama fácil de leer, dice: Dios el Altísimo separó los pueblos en la tierra y les dio a cada uno su tierra, y Él hizo los límites para toda la gente. Él hizo muchas naciones, así como hay ángeles. Preste atención a eso, ahorita vamos a unir esos conceptos, pero en estas versiones lo que estoy probando es que no dice allí conforme al número de los hijos de Israel. Y es lo que estoy probando y estoy dando las versiones que dicen diferente. En la versión English Standard Version, que sería la versión estándar en inglés, dice de acuerdo al número de los hijos de Dios. Y hay muchas otras versiones que dicen así que no estoy incluyendo aquí. También la versión estándar en inglés en Inglaterra dice de acuerdo al número de los hijos de Dios. En la versión que se llama la traducción de las Buenas Nuevas dice: El Altísimo asignó las tierras para las naciones y Él determinó en dónde vivirían los pueblos. Él asignó a cada nación un ser divino. Escuche eso, hermano. Él asignó a cada nación un ser divino. En la versión internacional estándar dice que la división de las naciones fue conforme al número de los hijos de Dios. En la Biblia viviente, en inglés, dice, cuando Dios dividió el mundo en naciones, Él dio a cada uno de ellos un ángel supervisor o un watcher. Escuche eso, un watcher, un ángel supervisor sobre cada nación, asignado a cada nación. En la Biblia que se llama El Mensaje, la cual no es una de mis favoritas por algunas otras razones, pero dice así: cuando el Dios Altísimo dio a las naciones su herencia, les dio un lugar en la tierra, y Él puso cada uno de los pueblos sus fronteras bajo el cuidado de guardián.

les dice, de acuerdo al número de la asamblea celestial. Eso concuerda con la versión de Valera de 1960, el Salmo 82:1, que veremos más adelantito, donde habla acerca de la asamblea de los dioses o la asamblea divina. Esta versión, la traducción nueva en inglés dice de acuerdo de la asamblea divina. En la nueva versión de los lectores internacional, se llama en inglés New International Readers Version, el versículo de Deuteronomio 32:8 dice, y él se basó en el número de los ángeles de su corte celestial. O sea, la división fue conforme a un cierto número de ángeles en su corte celestial. La traducción que se llama New Living Translation, la traducción nueva viviente, dice conforme que la división de las naciones se hizo conforme al número de la corte celestial. Y en varias versiones, como la New Revised Standard Version, Catholic Edition, que sería la nueva versión estándar revisada y editada católica, dice que el Deuteronomio 32:8 dice que la división de las naciones se hizo conforme al número de los dioses. También la Biblia versión revisada anglicana, la nueva versión estándar revisada, también dice de acuerdo al número de los dioses. En español tenemos la nueva traducción viviente, y traducen ese pasaje diciendo, Deuteronomio 32:8, que la división de las naciones se hizo según el número de su corte celestial. Usted lo puede verificar, la nueva traducción viviente. En la versión española de la palabra de Dios para todos, la versión en español, dice, él arregló los límites de las naciones iguales al número de los ángeles reunidos con Dios. En la versión La Palabra España, traduce Deuteronomio 32:8, que la división de los límites o las fronteras de las naciones se hizo según el número de los hijos de Dios, que eso en hebreo corresponde a los Benei Ha Elohim. También la palabra Hispanoamérica, la versión en español de la Biblia, la palabra Hispanoamérica traduce que la división de los límites de las naciones o las fronteras de las naciones se hizo según el número de los hijos de Dios. Ahora, antes de hacer mi punto, vamos a ver una copia de los manuscritos del Mar Muerto, basado en los manuscritos del Mar Muerto, la Biblia de los manuscritos del Mar Muerto, lo voy a poner en pantalla y después veremos una copia de la Septuaginta. Como usted puede apreciar, yo hice unos markers, marqué en la Biblia y ahí está en un círculo rosadito abajo, el versículo 8 de Deuteronomio en la Biblia del Mar Muerto, de los manuscritos del Mar Muerto. Y dice que cuando el Altísimo dio a las naciones su herencia, entonces él separó a la humanidad y hizo las fronteras de los pueblos conforme al número de los hijos de Dios, dice esa versión. Y hijos de Dios, en este caso, se está refiriendo en el hebreo a los Benei Ha Elohim. Pero usted puede ver arriba también que marqué, hay un comentario de los traductores que hicieron esto y dice ahí que sin embargo, dice esto especifica que el número de los hijos de Dios aparentemente denota seres divinos, quienes fueron dados como protectores a varias naciones, seres divinos, es lo que dice el comentario de este pasaje. También, si usted presta atención, inmediatamente después también hay una pequeña nota que dice, see also verse 43, que dice, también vea el verso 43, y voy a ponerlo en pantalla en este momento.
Ahora, en

0: Esta Biblia de los manuscritos del Mar Muerto, en el verso 43, Deuteronomio, capítulo 32 y verso 43, hay una frase importante. Esta versión dice, regocijaos, oh cielos, juntos con él, e inclínense a él todos ustedes, dioses, porque él vengará la sangre de sus hijos. El punto al que quiero llamar es que está haciendo referencia a que hay dioses que deben inclinarse delante de él, como veremos en un momento. Ahora, esta es una copia de la Septuaginta en Deuteronomio 32:8 y dice, cuando el Altísimo dividió las naciones en partes y él diseminó a los hijos de Adán, él estableció las fronteras de las naciones conforme al número de los ángeles de Dios, dice esta versión. Y sabemos que no se está refiriendo a los ángeles regulares, sino que vimos otras versiones en donde usa otras expresiones como el número de los dioses, ángel guardianes, número de ángeles. Él asignó a cada nación seres celestiales sobre ellas para que funcionaran como vigilantes. Él también dice que puso como que fueran la versión viviente. La versión viviente en inglés dice que él puso a cada una de las naciones un ángel supervisor. La Biblia, el mensaje, dice que él puso guardianes divinos sobre cada nación. También la versión que se llama The New Living Translation, que es la traducción nueva viviente, dice conforme al número de los hijos de Dios o de los dioses, conforme al número de los dioses. Así que vimos en todas estas versiones que existe básicamente el concepto de que las naciones en la Torre de Babel recibieron sobre ellas la asignación de seres celestiales que no son ángeles reclutas. Una de las razones para pensar que no son ángeles reclutas es que el hebreo, la traducción del hebreo es los Bnei Ha Elohim. Otra razón es que si la división de los ángeles de las naciones, perdón, es conforme al número de los ángeles de Dios, ángeles según el concepto genérico que nosotros tenemos de lo que es un ángel, pues tenemos un serio problema. ¿Por qué? Porque el Señor está rodeado de miríadas y miríadas de ángeles. Eso significa millones y millones de ángeles. Entonces no concuerda eso, porque no existen millones y millones de naciones y que todas las naciones fueron divididas conforme al número de todos los ángeles que hay en el cielo. No se refiere a eso. Ya vimos que el énfasis, según unas de esas versiones, hablan de una asamblea de los dioses, habla de una corte divina, habla de seres vigilantes o los Watchers. Esos no son ángeles comunes, son Bnei Elohim. Entonces, la situación en términos generales que estaba pasando en la Torre de Babel, en lo espiritual, en lo físico, la humanidad estaba siendo juzgada porque ellos estaban rechazando al Creador de los cielos y la tierra como Dios. Ellos no querían a nuestro Dios como su Dios. Entonces, por así decirlo, es como que el Padre Eterno dijo entonces, muy bien, no me quieren a mí como Dios. Bueno, aquí tengo un grupo de hijos que están ansiosos por ser dioses. Así que voy a asignar, y este ángel, yo lo asigno, este Bnei Ha Elohim, yo lo asigno sobre la región de Grecia, y tú serás el príncipe de Grecia, un principado para Grecia. Tú, yo te asigno como que seas el príncipe de Persia. Ahí va un principado sobre Persia, que es la región moderna de Irán e Irak en esta época. Así que así es el inicio de los principados, de que habla Pablo en Efesios capítulo 6 y verso 12, y también eso está en Daniel capítulo 10, el príncipe de Persia. Esas son las asignaciones que fueron dadas en la Torre de Babel. Eso es lo que estaba pasando en el ámbito espiritual de la Torre de Babel. Una rebelión de príncipes, hijos de Dios, Bnei HaElohim, que querían ser dioses, que su corazón estaba contaminado con lo mismo de Satanás, de querer ser dioses. Dios les dijo, bueno, ¿quieren ser dioses? Pues aquí tengo una gente que no me quiere a mí como Dios. Los asigno a ustedes como príncipes de las naciones, como dioses de las naciones. Y ese es el origen de los principados. Ahora, quiero llamar su atención a un punto muy importante aquí. Esta rebelión está sucediendo en lo celestial. No es como los otros ángeles en la caída 2, en los cuales ellos se involucraron con mujeres, hicieron todo tipo de mezclas genéticas y ellos engendraron también a los gigantes o los nefilim. Esos ángeles, la Biblia específicamente dice, y el libro de Enoch y otros escritos, que están aprisionados con cadenas de oscuridad para un día determinado que el Señor tiene establecido. Pero estos otros están en los aires, estos son principados en los aires, como Pablo especifica en Efesios 6, no tenemos lucha contra sangre y carne, estos están en lo espiritual, estos son influencias territoriales geográficas que están específicamente sobre cada nación o territorio o zona geográfica sobre las naciones. Así que es diferente grupo de ángeles, estos Bnei HaElohim de los que estamos hablando en esta tercera caída, están en los aires, los otros están aprisionados y encadenados, con la excepción en un lugar de oscuridad, dice ahí cadenas de oscuridad, con la excepción de Azazel, el ángel principal de los 200 conforme al libro de Enoch, que está enterrado en algún lugar en Irak o Irán, en esa región fue enterrado y está ahí con bozal y encadenado y con muchas rocas sobre él y tiene tapados los ojos según la descripción que da el libro de Enoch para que él no salga hasta el día del juicio. Pero estos otros ángeles sí están activos y ellos son los que están influenciando a las naciones. Y es importante que nosotros comprendamos eso. Estos ángeles son los que están empujando el globalismo. Estos ángeles, estas influencias espirituales son las que están sobre las organizaciones extremistas que empujan para que se forme un nuevo orden mundial. Son los que están colaborando con todo este sistema. Muchos no saben de que son títeres y que están siendo usados, todo lo que se les llama Illuminati, que son los dueños del mundo, los dueños de toda la mafia bancaria y todos los sistemas de gobierno que están siendo implementados, las Naciones Unidas, la Organización Mundial de la Salud. Todas estas son organizaciones que tienen la influencia de estas entidades espirituales. Mire, voy a poner en pantalla, usted puede ver, eso que ve allí es el Parlamento de Europa, el Parlamento de las Naciones en Europa, nada menos y nada más, está construido por la influencia de estos espíritus en los aires, de estos principados. Y mire usted, dígame usted si no estará influenciado que ese edificio es una copia o asemejanza de la Torre de Babel. Esas fuerzas espirituales en el cosmos sobre las naciones están activos hoy y están funcionando. Y es necesario que nosotros comprendamos esto en este paradigma que estoy tratando de explicar. Y veremos en el siguiente video un poco más acerca de esto, porque aquí esto ya se me alargó. Y veremos otros detalles importantes acerca de cómo se desarrollará esta lucha, este paradigma, hasta que el enemigo, todo este sistema del nuevo orden mundial, sea tirado por tierra, pero antes de hacer eso tenemos que vencer los principados en los aires por medio de gente que llegará a ser como Jesús y que obtendrán por medio de conquistar el pecado en sus vidas por la obediencia a la voz del Padre, obtendrán incorrupción y por ende inmortalidad, y ellos se meterán en los cielos y sacarán de ahí, limpiarán de ahí todos estos principados, y habrá nuevos watchers, nuevos vigilantes, pero ahora estos son con la imagen de Jesús, son buenos, serán entidades inmortales buenas que reemplazarán los principados corruptos que cayeron desde la Torre de Babel. 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
2: En Números 13 y 14, Dios trata con dos generaciones para cumplir su deseo de conquistar. La primera generación fue la no renovada, la de esclavitud mental, la generación negativa e incrédula. Pero luego la otra generación, la de un espíritu diferente, una generación soñadora y poseedora. Por eso en Números 14, 24, el siervo Caleb, por cuanto hubo en él otro espíritu y decidió ir en pos de Jehová, Dios le prometió meterlo en la tierra donde había entrado, pero sobre todo le prometió que su descendencia la tendría en posesión. Tú y yo somos esa generación conquistadora. Marchemos pues en pos de ese supremo llamamiento.